0: 5:17. 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
1: La temperatura.
0: 33 grados.
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0: 93.
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12: La temperatura.
0: 31 grados.
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0: 5554.
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0: 4.
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0: 619.
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13: La temperatura.
0: 31 grados.
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0: 6:40. 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
10: La temperatura.
0: 29 grados. 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

0: 718.
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14: La temperatura.
1: 29 grados. ¡Qué buen fin de semana!

0: 741.
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21: La temperatura.
0: 28 grados.

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5: 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La temperatura.
6: 28 grados.
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16: La temperatura.
17: 28 grados.

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0: noches, bienvenidos y bienvenidos a una emisión realmente especial de La Hora Nacional. Es que hoy estamos de manteles largos porque celebramos 89 años de acompañar a las familias mexicanas. Y qué mejor que hacerlo desde un lugar lleno de historia, Casa Tlaxcala, en el Centro Histórico de la Ciudad de México.
1: Hoy es una noche para recordar el compromiso que, desde hace casi 9 décadas, mantiene vivo este espacio. Acercar a millones de personas lo mejor de nuestra historia, nuestras tradiciones, nuestra diversidad cultural y las historias que nos unen.
0: El 25 de julio de 1937, por iniciativa del entonces presidente Lázaro Cárdenas del Río, nació La Hora Nacional, que hoy es el programa de radio más antiguo de México que sigue al aire de manera ininterrumpida. Desde entonces ha evolucionado junto con el país, manteniendo intacta su vocación de servicio público.
1: Hoy nos encontramos en la sede de la representación del gobierno del estado de Tlaxcala en la Ciudad de México. Y les agradecemos por abrirnos las puertas de esta casa para hacer esta transmisión conmemorativa.
0: Este inmueble, construido hace varios siglos, tiene una historia bien importante. Es que a finales del siglo XIX fue hogar por un tiempo del escritor y héroe de la independencia cubana José Martí. Además, actualmente tienen la exposición del maestro César Menchaca, un artista mexicano que hace piezas monumentales llenas de color, símbolos e identidad.
1: También nuestro reconocimiento y un enorme abrazo a todas las radiodifusoras y televisoras públicas que cada semana hacen posible que La Hora Nacional llegue a millones de personas en todo México. Muchísimas gracias por ser parte de esta gran historia que hoy cumple 89 años.
0: En este programa vamos a hablar del Día Internacional de la Mujer Afrodescendiente. Y hablando de mujeres que han dejado huella, revisaremos el papel que han tenido en nuestra historia.
1: Reconoceremos la riqueza de nuestras lenguas originarias y la importancia de difundirlas.
0: Viajaremos al pasado para conocer la grandeza de México Tenochtitlán, una ciudad con gran ingeniería y organización.
1: En nuestros flashazos del bienestar tendremos información sobre el Acuerdo Nacional Maíz-Tortilla, un programa que fortalece a productores y a quienes se dedican a la elaboración y venta de este alimento fundamental. Por favor, quédense con nosotros.

0: La música tradicional mexicana sigue transformándose y encontrando nuevas voces. Desde el Valle del Mezquital, en Hidalgo, llega el grupo Los Camaleón, un trío que está renovando la música huasteca al mezclar la esencia del huapango con el pop contemporáneo. Con su propuesta, demuestran que nuestras raíces tienen muchos caminos para seguir sonando. Vamos a escuchar una de sus canciones.
1: ¿Qué tal, sus amigos Los Camaleón? Estamos en la Hora Nacional, estamos de fiesta con Flor Pálida de Los Camaleón.

0: 25 de julio se conmemora el Día Internacional de la Mujer Afrodescendiente, una fecha que nació en 1992 durante el primer encuentro de mujeres afrolatinas, afrocaribeñas y de la diáspora. Es un espacio para visibilizar las luchas, aportaciones y desafíos de las mujeres afrodescendientes, tanto en América Latina como el Caribe.
1: Esta fecha nos invita a reconocer sus historias, su riqueza cultural y su papel fundamental en la construcción de nuestras sociedades, pero también a reflexionar sobre las desigualdades que enfrentan por la discriminación, el racismo y las múltiples formas de exclusión. Es un llamado al respeto, a la dignidad y a garantizar sus derechos.
0: Bueno, ya que estamos hablando de nuestra riqueza cultural, vamos a hablar sobre las personas afrodescendientes. Su día se celebra cada 31 de agosto y es una fecha para reconocer las contribuciones, historia y cultura de las comunidades afrodescendientes.
1: Así es, y para platicar del tema tenemos aquí con nosotros en la Hora Nacional a Isaura Patricia de la Cruz García. Ella es una mujer indígena y afromexicana de la Costa Chica de Guerrero. Ella es promotora y defensora de los derechos de las mujeres indígenas, integrante de la Organización de Traductores e Intérpretes, o TIGLI, coordinadora de las Corredes de Paz y Justicia de México e integrante del Consejo y Representantes Indígenas en la Ciudad de México. Isaura, ¿qué tal? Buenas noches.
2: Bueno, sí, ya me quedé así. Ay, ¿todo eso? Pesa. Pesa, me refiero en el sentido de que pues siempre estamos en lucha. Siempre lo que estamos haciendo lo hacemos de corazón, siempre hacia nuestra cultura, amor hacia nuestra cultura, porque me encanta la frase que dice existimos porque resistimos. Me encanta porque así es, así ha sido, pero pues bueno.
0: Con todo ese currículum, me imagino que en el camino te has de haber encontrado un montón de topes y trabas, ¿no? Desafíos, por decirlo de alguna manera.
2: Sí.
0: ¿Nos puedes platicar un poquito de algunos de ellos?
2: Bueno, han sido los desafíos, barreras, esas desigualdades, están ahí día a día, ¿no? Más sin embargo, donde fue muy notorio, y lo sé porque lo tengo muy presente, es a partir de que salgo de mi comunidad, me voy, en este caso, a la Ciudad de México, es donde me doy cuenta que existe todo este tipo de desigualdades. Dije, wow, me miran distinto, pero yo también miro distinto, ¿no? Porque yo vengo con otra mirada también, y encontrarme aquí también es también de fue un choque así, de donde yo vengo, pensaba que se hablaba, en mi caso, que yo hablo el amuzgo, pensé que aquí también se hablaba. Así que yo llegué muy natural sin saber que aquí existía otra lengua, pero no nada más estamos hablando de la lengua predominante, sino que también me encuentro con otras comunidades indígenas que radican aquí. De ahí empezamos como que yo me empiezo a integrar, una de las cosas, el ver esta diversidad, me empiezo a integrar para encaminarme a esto y pues hasta ahorita aquí seguimos.
1: Lo que nos cuentas de visibilizar y de poner todo esto sobre la mesa es muy importante, ¿no? Y tu trabajo también es súper importante porque, como decías, estás en todo, no paras.
2: Sí, yo creo que este día lo tenemos precisamente para crear conciencia y buscar la manera de combatir este racismo y la discriminación, para dar a conocer nuestra cultura. También es para mostrar nuestra identidad, también es de las aportaciones que los pueblos afrodescendientes han hecho para construir este país, el cual hoy pues es México, con esta diversidad lingüística.
1: Es que
2: con
1: es
2: esta...
1: eso es México.
2: Ajá, somos parte, pero esta parte no se veía, porque digo, la lucha de nosotros ha sido desde antes, ¿no?
1: Sí, claro.
2: Antes, mucho antes de precisamente...
1: Sí. Y falta todavía.
2: Sí, sí, falta mucho, pero esa lucha nos trajo al reconocimiento, ¿no? Pero también ese reconocimiento, repito, ya nos trajo también a estos espacios.
1: Así es.
0: Pues nos da muchísimo gusto haberte conocido, que vengas a platicarnos de todos esos temas, haber podido escuchar sobre todos tus nombramientos y trabajo para que haya más visibilidad y vivamos en un país más igualitario.
2: Sí, ya nos atrevemos las mujeres, en este caso vamos a hablar de la mujer, ya nos atrevemos a ocupar estos espacios que siempre han sido para el hombre, ¿no? Ahorita hay mujeres afrodescendientes e indígenas también que han ocupado cargos muy importantes.
1: Sí.
2: Los han ocupado cuando antes era de hombres o de mujeres con mente blanca, ¿no? Y ahorita ya podemos participar. Entonces, pues, sí estamos avanzando, que nos falta mucho también, pero yo repito, es trabajo de todos.
1: Así es.
2: De todos hacerlo.
1: Pues muchísimas gracias, Isaura, te lo agradecemos mucho. Gracias por venir a la Hora Nacional.
2: No, a ustedes por la invitación. Gracias.
0: Y es un gusto que estén con nosotros aquí. No se les ocurra irse a ningún lado, por favor, que tenemos mucho más. La historia de México también se construye gracias a mujeres que, con su talento y determinación, abrieron camino para muchas generaciones.
1: Por eso mismo, nuestros compañeros Rosalba Aguirre y Germán Gastelum nos platicarán sobre la importancia de visibilizar el papel de las mujeres en nuestro país.
3: Familia de la Hora Nacional, hay historias que cambiaron el rumbo de nuestro país, que durante mucho tiempo no tuvieron el espacio que merecían. En la Hora Nacional, nos gusta abrir una ventana para conocer y recordar a esas mujeres que con su trabajo, su talento y su valentía han dejado una huella profunda en México.
4: Y es un tema que nos toca a todas y a todos. Hoy las mujeres representan alrededor del 51.7% de la población mexicana, de acuerdo con el INEGI. Hablar de las mujeres es hablar de la historia de nuestro país, porque han estado presentes en la cultura, en el arte, la ciencia, la educación, la salud, y en muchos otros ámbitos que forman parte de nuestra vida cotidiana.
3: Lo interesante es que al conocer sus historias descubrimos nuevas formas de entender nuestro país. Detrás de muchos acontecimientos importantes de México, hay mujeres que aportaron ideas, conocimientos, esfuerzo y que, bueno, abrieron el camino a las nuevas generaciones.
4: Eso es lo que hemos querido compartir en nuestras cápsulas. Historias que inspiran y que nos invitan a mirar nuestra historia desde otra perspectiva. Porque cuando conocemos sus trayectorias, también reconocemos la importancia de sus aportaciones y el impacto que tuvieron en la sociedad.
3: Hemos hablado, por ejemplo, de Margarita Maza, una mujer fundamental en la historia de nuestro país, por su acompañamiento, la participación que tuvo durante etapas importantísimas en la Fundación de México. También, por ejemplo, Matilde Montoya, la primera médica mexicana quien abrió camino para que muchas mujeres pudieran dedicarse a la medicina.
4: También recordamos a Elena Poniatowska, escritora, periodista, cronista y activista mexicana, una de las grandes voces de la literatura y el periodismo de nuestro país. Aurora Reyes, muralista, maestra y artista, considerada la primera mujer muralista de México. Y a Elvia Carrillo Puerto, una de las grandes impulsoras del voto femenino y de la participación de las mujeres en la vida política de nuestro México.
3: La lista sigue creciendo. Hay mujeres que transformaron su comunidad desde la educación, la investigación, las artes o el servicio a los demás. Ocupan espacios que nos han dado y siguen hasta nuestros días vigentes porque nos han dado muchísimo conocimiento a las nuevas generaciones.
4: En la Hora Nacional hemos acercado al público a grandes personajes de nuestra historia de una manera diferente, a través de entrevistas con actrices que le han dado vida y que nos permiten conocer sus historias desde una mirada más cercana.
3: Por ejemplo, tuvimos a Sor Juana Inés de la Cruz, una mujer brillante que defendió su derecho al conocimiento y a expresar sus ideas. También a figuras llenas de simbolismo como Cihuacóatl, ¿te acuerdas? Claro. También hemos tenido a la Catrina, un personaje creado por José Guadalupe Posada.
4: Símbolo también en nuestro país, hablando de cultura. Cada una de estas historias nos recuerda que las mujeres han estado presentes en todos los capítulos de México. En las letras, en las artes, en la ciencia, en la educación, en las luchas sociales y en la construcción de nuestra identidad.
3: En la Hora Nacional creemos que hablar de las mujeres es contar la historia completa de nuestro país. Por eso seguimos compartiendo sus voces, sus logros y las aportaciones de millones de ellas.
4: Y por supuesto, tener muy en claro que gracias a esta lucha constante de las mujeres tenemos la primera presidenta mexicana, nuestra querida
3: Claudia Sheinbaum.
4: Gracias a todas ellas que han creado un México poderoso y fuerte.
3: Seguimos celebrando este aniversario justo recordando el papel tan importante de la mujer en la historia.
4: Felicidades.
3: Felicidades.

0: En el año 1325, sobre un pequeño islote en medio del lago de Texcoco, se fundó Tenochtitlán, la gran capital del Imperio Mexica. Con el paso del tiempo, esta ciudad se convirtió en una de las más importantes de Mesoamérica.
1: Llegó a tener más de 200.000 habitantes y una extraordinaria ingeniería hidráulica. Construyeron acueductos, calzadas, canales navegables y un sistema agrícola basado en chinampas que permitió alimentar a su población creciente. Vamos a conocer más de su historia en la siguiente cápsula.
2: México es una sociedad multicultural y plurilingüística que tiene en sus pueblos originarios, en su cultura y tradiciones que persisten hasta hoy, una de sus mayores fortalezas. Su historia está estrechamente ligada a sus ciudades. La Ciudad de México Tenochtitlán, una de las más esplendorosas del México antiguo, construida en medio del Gran Lago de Texcoco, es uno de los mayores logros de la civilización mexica. Fue fundada en 1325, después de un largo peregrinar del pueblo mexica de 260 años desde Aztlán, su lugar de origen. La ciudad se erigió sobre un islote y se extendió ganándole terreno al agua a través de notables obras de ingeniería hidráulica. En el centro de la ciudad estaba el Templo Mayor, o Gran Teocalli, y un conjunto de palacios y espacios públicos en donde se realizaban las principales actividades religiosas, políticas y administrativas. Ese gran centro ceremonial era el núcleo del que partían cuatro calzadas que comunicaban a la ciudad con la tierra firme. Hacia el sur, la de Iztapalapa, que la conectaba con los pueblos de Coyoacán, Xochimilco e Iztapalapa. Hacia el poniente, la de Tacuba. Al norte, la de Tepeyac. Al oriente, otra calzada conectaba con la zona de embarcaderos que se dirigían principalmente a Texcoco. Alrededor del gran centro ceremonial, la población mexica vivía en cuatro barrios o tlaxilacali, islotes separados por las cuatro calzadas descritas. Al nororiente estaba Atzacualco, lugar de las hormigas, relacionado con el Mictlán, región de los muertos y la oscuridad. Al suroriente, Teopan, lugar de los dioses, donde nacía el sol, relacionado con el dios Huitzilopochtli y donde se encontraba el Templo Mayor y el centro ceremonial principal de la ciudad. Al surponiente, Moyotlán, lugar de los montículos de agua o lugar de los mosquitos, relacionado con la diosa Chalchiutlicue, con el agua y el ocaso. Al norponiente, Cuepopan, junto al camino, donde se desarrollaba la mayor parte del comercio y que se conectaba con la ciudad gemela de Tlatelolco, que formaba una unidad política, religiosa y comercial con Tenochtitlán. Estos cuatro tlaxilacali estaban habitados por familias extensas que provenían de un mismo linaje y que tenían un fuerte vínculo comunitario. Había cerca de 60 comunidades familiares organizadas en calpulis en esos cuatro barrios de la gran ciudad. Poseían y trabajaban la tierra en común. Se dedicaban normalmente al mismo oficio. Organizaban sus ceremonias religiosas en honor de sus dioses patronos y tomaban colectivamente las decisiones sobre la guerra, los desastres naturales y la política. Dentro de cada barrio había un templo central, o teocalli, casas y espacios públicos para las actividades colectivas, religiosas y civiles. México Tenochtitlán, la ciudad sagrada mexica, la capital más importante de Mesoamérica en el siglo XV y comienzos del XVI, centro político y militar dominante, fue símbolo de esplendor y grandeza. Su historia, la de los hombres y mujeres que la habitaron y que la siguen habitando, es parte fundamental de la herencia de la que se nutre el humanismo mexicano.

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2: México tiene una gran diversidad cultural y lingüística. Con 68 lenguas indígenas y 364 variantes lingüísticas, nuestro país tiene un patrimonio vivo que merece seguir escuchándose. Cada palabra representa una forma única de entender el mundo y preservar la memoria de los pueblos.
3: Y por eso, aquí en La Hora Nacional hemos abierto un espacio permanente para escuchar y difundir estas voces. Y hoy vamos a platicar con nuestro querido Ulmaro Juárez, él es director de comunicación social del Instituto Nacional de Lenguas Indígenas, sobre la importancia de conservar nuestras lenguas maternas. Querido Ulmaro, bienvenido una vez más a La Hora Nacional.
4: Muchísimas gracias, querido Cha. Juna, Leos, muchas gracias por esta invitación.
2: Pues es un gusto tenerte aquí, sobre todo por lo que siempre nos cuentas sobre la diversidad lingüística de México. Para empezar esta plática, ¿consideras que es tan importante que se preserven las lenguas originarias?
4: De acuerdo al catálogo de lenguas indígenas del Instituto Nacional de Lenguas Indígenas Nacionales, tenemos 68 lenguas. Hay un nuevo catálogo, es una nueva actualización donde se menciona que ya hay 69 lenguas indígenas, incluyendo la lengua Ende, una lengua que se habla en el estado de Coahuila, Chihuahua, una parte de esos estados. Por eso ya tenemos ahora 69 lenguas indígenas más el español, y todas con el mismo valor. Son 70 lenguas nacionales. ¿Y por qué es muy importante, Leos? Fíjate que algo que me gusta en estos tiempos que estamos viviendo, las lenguas indígenas son la identidad, son la cultura, son la vida de nuestro país, de México. El tenerlas, el fortalecerlas, realmente lo que estamos haciendo es fortalecer al México. México, si tú te das cuenta, a nivel mundial es reconocido por su cultura, por su lengua, por su vestimenta, su comida, pero todo tiene que ver desde los pueblos indígenas.
3: Y cuando una lengua deja de hablarse, que es una desgracia terrible,

0: pierde la comunidad? ¿Qué pierde el país? ¿Qué pierde el mundo?
1: Cuando se pierde una lengua, se pierde la identidad de México. Se pierde la mayoría de las cosas, ¿no? Se pierde una cosmovisión. Por eso, hoy en día estamos tratando de hacer estos trabajos, estos programas en diferentes estados, en todo el país, para fortalecer la lengua originaria.
2: ¿Cuál dirías que es el o los principales retos que están enfrentando actualmente las comunidades para mantener vivas estas lenguas maternas?
1: Independientemente de decir o estar en la actualidad algunos retos, más bien todo esto viene desde la historia, desde los orígenes. Cuando fue la conquista, desgraciadamente se vio y ha permanecido lo que es la discriminación, el clasismo, el racismo. Todos estos son los factores que realmente le han dado un valor menos a la lengua originaria, ¿no? Inclusive a los pueblos originarios, porque realmente los papás han dejado de comunicar la lengua a los hijos. Y realmente lo que estamos haciendo en la actualidad es hacer diversos trabajos que fortalezcan las lenguas originarias.
0: Y desde el INALI, por ejemplo, ¿qué trabajos se están llevando a cabo para que estas lenguas no se mueran?
1: Desde el asesoramiento a diversas instituciones gubernamentales, diversas políticas públicas también para fortalecer las lenguas originarias. Por ejemplo, hay proyectos en las comunidades donde estamos ahorita mucho con la normalización de las lenguas originarias, que es la escritura. Empezar también no solamente a fortalecer mediante el lenguaje, sino la escrituración también. Desde los pueblos indígenas se hacen las reuniones, se hace la escrituración, o sea, son profesionistas, lingüistas, hablantes de esas lenguas. En realidad aquí lo que están haciendo los pueblos originarios es ya empezar a llevar ellos sus propios trabajos. Nosotros nada más los acompañamos. Y esperemos que sigamos compartiendo todo esto de las lenguas originarias. De verdad es muy importante para que el país se entere de cuál es la cultura, de cuál es la identidad principalmente de nuestro México, y siempre recae en los pueblos originarios y afromexicanos, ¿no? Y principalmente yo siempre lo digo, en las lenguas originarias, las lenguas indígenas. Muchas gracias, estimado Chan, Leos, y es un gusto compartir este espacio con todas y todos ustedes.
0: Pues muchísimas gracias, querido Bulmaro, por estar aquí con nosotros en nuestro aniversario 89 de la Hora Nacional. Estamos transmitiendo desde Casa Tlaxcala. Muchas gracias por invitarnos. Y por favor, no se vayan, porque 89 años se dicen fácil, pero ahí les encargo, ¿eh? La Hora Nacional para todos ustedes.

0: Hoy estamos celebrando la historia de un programa que ha acompañado a generaciones enteras de mexicanas y mexicanos.
1: Esta es la Hora Nacional.
0: La Hora Nacional, nuestra casa, cumple 89 años al aire.
1: XEDT y XEXA Onda Corta, en cooperación con todas las radiodifusoras de México, llevan a ustedes esta Hora Nacional del Gobierno de México.
2: Parece increíble que este viaje comenzó en 1937 por instrucciones del general Lázaro Cárdenas.
1: En este programa, usted escuchará importante información y lo más destacado de la música, interpretada por artistas mexicanos.
2: El 25 de julio de ese año, nació este espacio con una misión muy clara: acercar información a las y los mexicanos y crear un vínculo a través de la radio. Esa primera transmisión logró enlazar a 93 estaciones en todo el país.
1: Con ustedes queda ahora don Agustín Arroyo Che, jefe del Departamento Autónomo de Prensa y Publicidad.
0: Y es muy interesante ver cómo los tiempos cambian y la Hora Nacional también ha evolucionado. Ha pasado por distintas etapas, formatos y generaciones de comunicadores, pero siempre ha mantenido algo fundamental: su esencia social, el estar cerca de la gente.
2: Hoy, la Hora Nacional es una ventana para conocer la riqueza de México, sus culturas, sus pueblos originarios, sus historias, sus tradiciones, su música y sus talentos. Aquí tienen espacio nuevas voces, artistas emergentes, grupos que preservan nuestras lenguas originarias y propuestas musicales de todo nuestro país.
0: Además, es un espacio donde compartimos información útil para las familias mexicanas: servicios, programas sociales, recomendaciones de salud, prevención, cultura, arte y, pues, la verdad, todo lo que forma parte de la vida cotidiana de nuestro país.
2: Y lo más bonito es que seguimos llegando a millones de personas. La Hora Nacional se escucha en más de 2.200 radiodifusoras y llega a 79 televisoras estatales y culturales, además de estar en plataformas digitales como YouTube y Facebook.
0: 89 años después, la Hora Nacional sigue siendo un punto de encuentro. Es un espacio donde cabe todo México: sus historias, sus sonidos, sus voces y su enorme diversidad.
2: A todas y todos nuestros radioescuchas, televidentes y quienes nos siguen en nuestras redes sociales, gracias. Gracias por abrirnos la puerta.

0: saludo muy especial a todas las personas que cada semana nos acompañan en este programa.
1: Hay quienes ya forman parte de la familia de la Hora Nacional. Son personas que nos sintonizan, nos escriben y también siempre nos mandan saludos. Un abrazo enorme para GMS Electrificaciones, Alicia BFG, José Luis Hernández Álvarez, Gerardo Domínguez, Verónica Muñoz Centeno, Iván Juárez, Cecilia Godínez y Blanca Estela Pérez Montaño.
0: También a Patricia Paredes en Canadá, Carlos Alberto Ruiz Martínez y Elizabeth Martínez aquí en la Ciudad de México, y para todas y todos quienes están con nosotros cada semana. Muchísimas gracias.
1: Recuerden que estamos en YouTube, Facebook, Instagram, TikTok, X y Spotify, y que también nos pueden contactar en el número, apúntenle aquí, 55 34 83 42 39. 55 34 83 42 39.
0: O mandarnos un correo a lahoranacional@segov.gov.mx. Que tengan una excelente semana.
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23: Sinaloa, buenas noches. Qué gusto contar con su atención esta noche de domingo para emprender juntos el viaje por nuestra historia, cultura, tradiciones y mucho más en su programa La Media Hora Estatal, siempre resaltando lo mejor de nuestro estado y de nuestra gente. Soy Gabriela Ríos. ¿Qué les parece si iniciamos? Amigas, amigos, pasemos a la cocina del

0: Garza, que esta noche nos habla de la cajeta, uno de los dulces consentidos de los mexicanos, que es preparada tradicionalmente con leche de cabra en sus versiones quemada o envinada. La cajeta ha trascendido el paso del tiempo y continúa como una opción favorita para endulzar panes, bebidas o para disfrutarse en cuchara.
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2: Buenas noches, bienvenidas y bienvenidos a los sabores y aromas de Sinaloa. Te acompaña Juan Manuel Esparza y el día de hoy te quiero platicar de un dulce tradicional muy mexicano que en esta temporada de lluvias es un fiel acompañante de los famosos quequis. ¿A poco no? ¿A usted cómo le gusta prepararse los quequis? ¿Qué le pone encima? ¿Lecherita, mermelada o cajeta? Yo prefiero cajeta. Igual, si voy a comprar un pan, lo prefiero de cajeta. Precisamente, te quiero platicar de la cajeta. Este dulce, riquísimo, muy mexicano, es tradicional en nuestras tierras. Y la cajeta tiene sus raíces en la época colonial, cuando las órdenes religiosas y las comunidades de monjas y frailes comenzaron a preparar postres a base de leche de cabra, azúcar y canela en la región del Bajío, donde la cría de cabras era muy común debido al clima y al terreno. Originalmente, se hervía la leche durante horas hasta obtener la consistencia espesa y acaramelada, de color dorado oscuro. Su nombre proviene de las cajitas de madera en las que se almacenaba y se transportaba, conocidas como cajetes, que con el tiempo derivaron en cajeta. Durante el siglo XVI, la influencia del dulce de leche español, enseñado por los colonizadores, se adaptó al uso de leche de cabra, creando un producto con sabor y textura únicos, diferentes del dulce de leche tradicional. La ciudad de Celaya, Guanajuato, se convirtió en el lugar donde la cajeta se consolidó e incluso siendo utilizada durante la Guerra de Independencia por su durabilidad y facilidad de transporte. A lo largo del tiempo, la cajeta se perfeccionó con la incorporación de la vainilla, nueces, licor y otros ingredientes, y se difundió entre la población, convirtiéndose en un elemento presente en ferias, celebraciones religiosas y festividades populares. En Sayula, Jalisco, hay una familia que transformó la elaboración de la cajeta en un oficio artesanal desde 1905, manteniendo la tradición en cazos de cobre y transmitiendo la técnica de generación en generación. En 2010, la cajeta fue nombrada postre del Bicentenario Mexicano, reconociendo su importancia histórica y cultural. Existen diversas presentaciones como cajeta quemada, envinada, de vainilla o natural, y se puede combinar con otros ingredientes como nueces, pasas e incluso hasta con café. Su sabor característico y su durabilidad la han convertido en un acompañante de churros, helados, planes, yatoles y aquí en Sinaloa con los deliciosos quequis que no pueden faltar. Tradicionalmente se elabora mediante la combinación de leche de caprino, azúcar, esencia de vainilla, canela y bicarbonato. Los ingredientes se ponen a hervir a fuego lento en un recipiente de cobre o de acero inoxidable por varias horas. Se mezcla constantemente con una cuchara grande de madera hasta obtener una consistencia espesa de color café. Cuando se comienza a ver el fondo del depósito, se retira de la lumbre y se deja enfriar. Por último, en un vaso con agua se deposita una gota de cajeta. Si llega al fondo sin deshacerse, significa que ya está lista para servirse. La cajeta no solamente es un dulce, es un símbolo de identidad regional y nacional, representando la creatividad y la tradición de México. Su elaboración artesanal y su historia vinculada a la época colonial, la independencia y a la vida cotidiana de las comunidades mexicanas la convierten en un patrimonio gastronómico que sigue vigente en la actualidad. A seguir disfrutando de la rica y deliciosa cajeta. Nos escuchamos el próximo domingo, seguramente con más sabores y aromas de Sinaloa. Buena noche.
0: vamos al espacio de cultura con Georgina Martínez, en el que entrevista al joven violinista Héctor Sigifredo López Orrantia, quien nos habla de su experiencia en la Orquesta Sinfónica Infantil y Juvenil y de su presentación en el Palacio de Bellas Artes en la Ciudad de México.
3: Amigos de Sinaloa, muy buenas noches tengan todos ustedes. Deténganse un tiempo, cierren los ojos y disfruten esta magnífica interpretación. Es hermoso, ¿verdad? Pues quien interpreta esta preciosa pieza, que ahorita nos va a hablar de ella, es Héctor Sigifredo López Orrantia, un joven violinista, pero muy joven, que hoy nos hace el honor de tenerlo aquí en nuestro espacio de cultura. Hola, Héctor. Él en estos momentos ya está a punto de entrar por segunda ocasión en el campamento de la Orquesta Sinfónica y Juvenil de México. Fue seleccionado, envió su audición y pues qué bueno que estás aquí. Héctor, platícale a todos los sinaloenses, qué orgullo por segunda ocasión en esta orquesta y pues escuchando esta magnífica interpretación.
4: Bueno, gracias por invitarme, estoy muy contento por estar aquí. Pues sí, gracias a Dios volví a quedar seleccionado este año, como el anterior, a la OSIM, que es la Orquesta Sinfónica Infantil de México. Uh-huh. Juvenil. Este año vamos a estar interpretando piezas que son la Quinta de Tchaikovsky, La Fuerza del Destino y algunas, Obertura Fuerza del Destino de Verdi y otras piezas mexicanas. Y la culminación, que es el Popurrí Pérez Prado, que es el que se toca siempre, uh-huh. Es el famoso. Vamos a hacer una gira en la cual vamos a estar pasando por diferentes ciudades del centro de México. Y la culminación va a ser en el Palacio de Bellas Artes y va a ser un concierto muy hermoso.
3: Claro, esta experiencia que por segunda ocasión vas a vivir, este encuentro de jóvenes talentosos de la músicos, hacen una concentración en el campamento. ¿Dónde va a ser? Platícame del año pasado, ¿qué expectativas tienes del actual?
4: Pues estoy un poco emocionado, bueno, bastante emocionado por las piezas que vamos a interpretar. Son de mucha exigencia, uh-huh. Más que nada porque...
3: ¿Se concentran en alguna ciudad o en la Ciudad de México todo?
4: No, es el campamento, es en diferentes sedes, en cada OSIM.
3: Ajá, en esta, cada año.
4: Uh-huh. Ajá, esto sí no me acuerdo en dónde va a ser, creo que en Morelos. Uh-huh. Y a partir de, en esas dos semanas que son de puro campamento, que va a ser de estudio, son muchas horas de estudio, de hecho... Cuando fui el año pasado, de hecho, saqué una cuenta porque son 8 diarias. Sí, son 8 horas diarias sin contar.
3: Como todo un profesional.
4: Ajá. De puros ensayos, sin contar el estudio personal que uno tiene después de los ensayos, ¿no?
3: Uh-huh. Pero es un reto. Y sí, representar a Sinaloa, vas a ir tú y me comentas que dos chicas, ¿me puedes dar los nombres? Dos Jimenas.
4: Dos ahí. Jimenas. Una es Ángela Jimena, que es mi amiga, y otra muchacha que es un poco más chica, que se llama Jimena. Las dos, bueno, los tres somos del Instituto Sinaloense de Cultura, el ISIC.
3: Platícame un poquito de la sensación de estar en el Palacio de Bellas Artes y de tu sueño, que por ahí supe que algún día, con el tiempo y mucho estudio, quieres convertirte en...
4: director de orquesta.
3: Platícame de esto. Hazme un recuento rapidísimo. Dile a la gente cómo fue que llegaste a la música y que luego el piano y el violín, todo esto. Hazme un resumen para que los jóvenes sepan que pueden aspirar a pertenecer a orquestas nacionales y, ¿por qué no?, algún día verte dirigiendo una orquesta allá en un país europeo. Ay, o en Argentina, no Dios sé. Quiera. ¿Verdad que sí?
4: Sí. Pues yo inicié a la edad de 4 años en la Orquesta Sinfónica Esperanza Azteca, en el coro de la orquesta, con mi madre, que es Perla Orrantia. Y a la edad de 6 años empecé en violín. Fueron unos 2 años en la orquesta y luego me cambié al ISIC, donde estuve con la maestra Ina Kuznetsova. Y a los 14 años me cambié con la maestra Olena Bogaichuk, con la que estoy ahorita.
3: Excelente maestra, todas las que
4: sí. Y en piano, primero empecé a los 8 años con la maestra Laura Hauer en clases particulares. Y después, a la edad de 11 años o 12, no recuerdo bien, empecé con la maestra Slatina Falkova. Y es con la que he estado y es una persona muy amable y es una excelente maestra.
3: Puros buenos maestros
4: claro
3: tienes.
4: Que sí.
3: Y pues muchos podrán pensar, no, es que le hacen así como el feo a Sinaloa y dicen, no, es que cómo voy a ser músico aquí, necesito irme muy lejos. Sin embargo, tú estás demostrando con esta música que estamos escuchando ahorita que es Esto que acabas de que estás interpretando
4: es Thaís, Meditación de Massenet.
3: Massenet, hermosa esta pieza que ahorita los vamos a dejar para que escuchen un poquito más. Pero, pues, ¿qué le dices a los jóvenes que nos están escuchando en ese momento? Porque, pues, a veces dicen, no, pues, me tengo que ir muy lejos. Y, sin embargo, tú desde aquí estás demostrando que se puede ser profesional y destacar.
4: Pues, les puedo decir que no es imposible, que la música es para todos. Todos podemos crear con esfuerzo un buen sonido, podemos también con el amor al arte, ¿no? Pero les digo que lo intenten, que no hay nada que perder, más bien hay mucho que ganar.
3: Claro, y por ejemplo, si tus compañeros ya de la prepa, ¿verdad? Escuchando otro tipo de música, ¿tú cómo les puedes decir a los chavos de tu edad que se adentren también a la música clásica, que es preciosa, pero no se han dado un chance, yo creo?
4: Sí, no, más que nada es porque la gente dice que la música clásica es aburrida. Sí hay algunas piezas que son tal vez un poco lentas y cunde a que la gente pues tal vez se duerma.
3: O se relajan,
4: para algunos oídos un poco más educados. Pero es hermosa. Yo pienso que deberían de darse una oportunidad. De hecho, mis amigos de la prepa. Bueno, yo también escucho pues, música variada, ¿no?
3: Claro,
4: no solo música clásica.
3: Un cumbión, porque
4: sí,
3: no.
4: Sí, sí, sí, ahí me echo mis... Ajá. Y bailecitos en las posadas de la prepa. Pero sí, mis amigos, de hecho, desde que... De la prepa, de mi salón, pues ya conocen algunos compositores porque siempre me la paso mentándolos y...
3: Ajá. ¿Tú también les enseñas ahí?
4: Sí, también les enseño poquito. Ya conocen.
3: Y se vale soñar alto y te deseamos lo mejor en este espacio. Pues tenemos muy poquito tiempo para decir todo lo grande que es un sueño y espero que tu sueño se cumpla porque sabemos que trabajas mucho para ello y te deseamos mucho éxito. Representado Sinaloa contigo y con las chicas del ISIC y que tienen grandes maestros que son nada más y nada menos, ahí andan de la Orquesta Sinfónica Sinaloa de las Artes, sí, que tiene muchísima trayectoria. Y pues, ¿algo más que le quieres decir a todos los sinaloenses?
4: Pues que se entren en la música clásica, que es hermosa.
3: Claro, ¿por quién empezaríamos para enamorarnos?
4: Yo pienso que deberían empezar por el ballet Cascanueces de Tchaikovsky, que es un poco conocido y es hermoso.
3: Bueno, empecemos por ese y después hacia todos los demás. Muchísimas gracias, Héctor, y pues mucho éxito a ti y a todos los representantes de Sinaloa en esta maravillosa orquesta.

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1: Un saludo a la audiencia de la media hora estatal. Soy Teodoso Navidad Salazar y en esta noche vamos a platicar acerca de algunos personajes históricos de Mocorito. José Eustaquio Miguel Dolores Buelna Pérez. Tal vez este nombre no le diga a usted nada, pero si le digo que este era el nombre con el que aparece en la fe de bautismo don Eustaquio Buelna, bueno, pues tal vez usted se identificará con él. Este es el nombre, pues, que aparece en su fe de bautismo. Él nació en 1830. Fue un destacado liberal, jugó un papel muy importante durante la Guerra de Intervención. Estudió en el Seminario Nacional y Tridentino de Sonora, que entonces funcionaba en Culiacán, en ese antiguo y vetusto edificio donde hoy funciona el gobierno del municipio de Culiacán. Desertó de ese seminario para estudiar Derecho en Guadalajara. Se tituló el 28 de diciembre de 1854. Eustaquio Buelna fue gobernador de Sinaloa entre 1871 y 1875. Además, presidió la Suprema Corte de Justicia de la Nación. Eustaquio Buelna fue un político, filólogo, historiador, jurista de profesión y educador. Un dato muy interesante, a don Eustaquio Buelna, eso no debemos de olvidarlo, se le debe la creación del Liceo Rosales. El Liceo Rosales fue fundado en Mazatlán y es el antecedente de la Universidad Autónoma de Sinaloa. La obra de Eustaquio Buelna es muy vasta. Publicó, entre otros libros, Peregrinación de los Aztecas, La Intervención Francesa en Sinaloa, Monografías Científicas y Lingüísticas, Compendio Histórico, Geográfico y Estadístico de Sinaloa. Falleció el 30 de abril de 1907. Otro personaje nativo de Mocorito y del que no debemos olvidarnos es doña Agustina Ramírez, que nació el 3 de septiembre de 1813. Ella casó con el soldado Severiano Rodríguez, procreando 13 hijos, mismos que lucharon al lado de las fuerzas republicanas, y todos ellos murieron en el fragor de la batalla, ofrendando su vida por un México libre del yugo extranjero. Agustina Ramírez falleció en Mazatlán el 14 de febrero de 1879, víctima del olvido de quienes tenían el deber de velar por quien entregó la vida de sus hijos a la lucha armada. Otro personaje que muy destacado en la etapa de la Revolución lo fue Rafael Buelna Tenorio. Este destacado militar nació en Mocorito el 23 de mayo de 1891. También fue conocido como el Granito de Oro. Murió en la ciudad de Morelia el 23 de enero de 1924. Vivió uno de los momentos más trascendentes de México, la Revolución Mexicana. Siendo estudiante del Colegio Civil Rosales, Rafael Buelna participó en la campaña del candidato independiente al gobierno de Sinaloa, el licenciado José Ferrell, que se enfrentó por la gubernatura de Sinaloa a Diego Redo. El 21 de junio de 1910 se da de alta en las filas maderistas. El 1 de junio de 1911 ascendió a coronel. Rafael Buelna, en julio de 1913, es designado responsable de la Jefatura de Jalisco, territorio de Tepic y sur de Sinaloa. Se incorporó al villismo en 1915. Es desterrado en septiembre de ese año y regresó al país en septiembre de 1919, fecha en que, por acuerdo de la Secretaría de Guerra y Marina y el presidente de México, se incorporó al depósito de militares revolucionarios exconvencionistas, ya que él había participado en la Convención de Aguascalientes, separándose por decisión propia al no estar de acuerdo en la actuación de los principales jefes revolucionarios. Buelna, en abril de 1920, por acuerdo presidencial, se incorporó al servicio activo con la indicación de pasar a formar un regimiento auxiliar en Nayarit, orden que no cumplió porque al conocerse el plan de Agua Prieta, se adhirió inmediatamente a él, quedando como jefe de la Cuarta Brigada de Caballería. Para 1922, es comisionado a la Sexta Jefatura de Operaciones Militares, con sede en Guadalajara, Jalisco. El día 23 de enero de 1924, en Morelia, Michoacán, por órdenes del general Enrique Estrada, Rafael Buelna se preparaba para llevar a cabo un reconocimiento de terreno al frente de 50 soldados de su escolta personal. Fue a la llegada de las primeras casas de la ciudad de Morelia cuando sorpresivamente recibieron una cerrada descarga de fusilería. El general Rafael Buelna cayó abatido por las balas enemigas. Fue sepultado con los honores que un alto jefe como él merecía en la ciudad de Morelia. Sus restos fueron traídos a Sinaloa 11 años después y sepultados en la rotonda de los sinaloenses ilustres frente al Panteón Civil de Culiacán. El 22 de enero de 1974, el gobierno de Sinaloa promulgó el decreto 198 declarándolo hijo predilecto de Sinaloa, inscribiendo su nombre con letras de oro en el muro de honor del Congreso del Estado. Bien amigos, esto ha sido todo en Sinaloa, pasajes de nuestra historia. Soy Teodoso Navidad Salazar. Hasta la próxima. Muy buenas noches.
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2: Hola, bienvenidos, bienvenidas. Hoy en la serie Envejecimiento Saludable vamos a conversar sobre autonomía, sobre bienestar de las personas adultas mayores, la importancia de la valoración, del acompañamiento. Desde una perspectiva gerontológica, hoy nos acompaña para dar justamente consejo a Alma Nieto. Envejecimiento activo, ¿cómo podemos lograr una calidad de vida en la vejez?
3: Muchas gracias. El envejecimiento activo no significa estar activo precisamente, ¿no? Significa seguir participando en la vida de acuerdo con nuestras capacidades, nuestros intereses y necesidades.
2: O sea, envejecimiento activo no quiere decir que la persona va a ser imparable, que va a estar como una hormiguita atómica para allá y para acá, ¿no? Sino que de acuerdo a sus propias posibilidades vas a estar activa, pero de una manera más adecuada a su propia condición.
3: Sí, claro, puedes tener 2 enfermedades, 3 enfermedades, estar en silla de ruedas, utilizar un bastón, pero sigues siendo una persona activa en la sociedad, sigues desarrollando actividades de la vida diaria. A eso se refiere el envejecimiento activo. Es una manera de optimizar la calidad de vida de los adultos mayores. ¿Y cómo podemos lograr esto? Pues hay 5 pilares muy importantes para poder lograr mantener esta calidad de vida y lo debemos empezar a hacer desde edades muy tempranas, o sea, desde la adolescencia, la juventud, o adoptar estos hábitos, ¿no? Y justamente, pues, es esta parte del movimiento del cuerpo. Hacer ejercicio es lo que nos va a brindar en gran parte nuestra independencia en la vejez.
2: O sea, la movilidad física, el ejercicio que desarrolles en tus músculos y, pues, te va a dar esa fortaleza para que continúes siendo fuerte y con movilidad en la edad adulta mayor.
3: Sí, justamente, de hecho, un caso de una persona trabajó toda su vida de albañil, pues es una actividad donde requieres fuerza, agilidad. Él tiene en este momento 103 años y es una persona súper fuerte, tiene ya problemas de movilidad, pero aún se le ven sus músculos, se le sienten sus músculos y está muy fuerte. Entonces es un claro ejemplo de lo que estés sembrando el día de hoy, va a ser tu cosecha en tu vejez. Entonces, incluso las personas que a lo mejor en su juventud nunca hicieron ejercicio, es muy importante implementarlo, y no me refiero a, pues, ya vas a cargar pesas de 2 kilos, 3 kilos, 5 kilos, ¿no? O sea, simplemente con mover los brazos.
2: Integrar el ejercicio a tu rutina, porque ya como una forma de vida saludable.
3: Sí, claro. El segundo es mantener la mente activa. Justamente hablamos de estimulación cognitiva y, como lo mencioné, el ejercicio y la estimulación cognitiva y lo emocional siempre van de la mano. ¿Cómo podemos mantener la mente activa? En actividades muy simples: leer, escuchar música, tener relaciones sociales, escribir, esta parte también de los juegos de mesa también funciona hasta un cierto punto y depende de la condición de la persona. Pintar es una actividad muy padre también y que funciona muy bien como estimulación cognitiva y seguir aprendiendo cosas nuevas. Y es muy importante esta parte de mantener relaciones sociales. Si ya no tenemos amigos, porque ya los amigos pues ya se nos adelantaron, ya el grupito ya nada más quedó yo, bueno, pues podemos intentar
2: encontrar nuevos amigos
3: y también amigos de otras generaciones,
2: ¿no? Así es donde entra la familia, ¿verdad? Que la familia puede apoyar, acompañar al adulto mayor a un nuevo club, si quiere ir a otra iglesia o ir a otro lugar, a otro punto de encuentro, pues adelante, ¿verdad? Y sí, que ya conoció a otra amiga, a otro amigo, pues qué maravilla, ¿verdad? Porque de pronto sí hay, a veces los adultos mayores van acumulando duelos.
3: Así es,
2: ¿no? Duelos del cuerpo, duelos de pérdida de otras, de amistades. Y bueno, mejor vamos a acompañarlos y darles la oportunidad de que ellos crezcan y que tengan nuevas actividades, nuevas amistades y nuevas alegrías.
3: Así es, integrarlos a nuevos grupos sociales también. Me causa mucha curiosidad, por ejemplo, las amigas, no fue mi caso, pero no sé, mi amiga tenía a su abuelita y todas las amigas hicieron amigas de la abuelita. Entonces eso es algo muy padre porque estás compartiendo tu experiencia como adulto mayor y estás recibiendo experiencia de nuevas generaciones. Entonces eso es algo súper enriquecedor y que fortalece mucho la confianza y la autoestima del adulto mayor. Y aquí nos derivamos al siguiente, que es tener un propósito. Siempre tenemos que tener un propósito, una motivación para estar en este mundo, que en la vejez a veces suele ser un tema un poco complicado, pero siempre hay un motivo de estar aquí. Entonces, también como familia, como sociedad, es motivarlos y decir, este es tu propósito y tú estás aquí por algo, tomando en cuenta su opinión.
2: El trato digno y el trato respetuoso y el reconocer su lugar en la familia o en la sociedad o en nuestro sistema, ¿verdad? Como padre, como madre, como abuelo, abuela, en fin, es principal para que ellos sigan sintiendo que pertenecen a algo, ¿verdad?
3: Así es.
2: Y no que son seres rezagados.
3: Ese sentimiento de pertenencia es muy importante. Imagine, pues, una mujer que toda su vida fue esposa, que toda su vida fue mamá, se dedicó a ser ama de casa y de repente pierde a su esposo, de repente los hijos se aislaron. Entonces, ¿qué hago? ¿Cuál es mi sentido de pertenencia? Por eso es tan importante las

0: redes de apoyo. Y si no son mis hijos, bueno, pues tengo amigos, tengo a la vecina, y con la vecina me voy a echar el chisme, a bordar, y ese es mi sentido de pertenencia, ese es mi propósito. Y muy importante el último, pues prepararnos para la vejez. Desde ya ahorita, por ejemplo, la gerontología se está enfocando mucho en pláticas y asesoramientos en las primarias, en los niños, para precisamente ver la vejez desde otra perspectiva, algo positivo, y pues ir visualizarnos cómo queremos llegar a viejos y trabajar desde este momento en este camino.
1: Así como podemos construir paz mediante una acción cada día, así también la construcción de una calidad de vida en nuestra vejez tiene que formarse a través de actividades que se vuelven repetitivas, ¿verdad? Y que así como para algunos serán vicios de una manera negativa, para otros pueden convertirse en rutinas saludables, hábitos. Hábitos que nos van conduciendo precisamente a una vejez con mayor felicidad, con mayor alegría, con mayor calidad en nuestra forma de pensar, en nuestra actitud, en nuestro sentir, pero tiene mucho que ver sin duda con las relaciones sociales, la importancia de ser reconocidos o no en nuestra comunidad, en nuestra familia. Muchas gracias a la gerontóloga Alma Nieto.

0: es momento de despedirnos. El tiempo se ha agotado. Antes de irme, les recuerdo que pueden ponerse en contacto con nosotros a través del correo lamediahorasinaloa@gmail.com. Yo los espero el próximo domingo, 9:30 de la noche, en Las Frecuencias que nos unen.
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2: 16.
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5: La temperatura.
6: 28 grados.

0: 1035.
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0: 10:45.
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19: La temperatura.
20: 27 grados. 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

0: 11:15. 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
6: La temperatura.
0: 27 grados. 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
1: 11:27.
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0: 1137.
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9: La temperatura
8: 27 grados. 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
2: 12:18.
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5: La temperatura.
0: 27 grados.

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1: 12:48.
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4: La temperatura.
0: 27 grados.
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0: Cabina 34.
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0: 51.
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3: La temperatura
4: 27 grados.

0: 3.
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0: 2234.
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1: 247.
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4: 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La temperatura.
1: 27 grados. 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

0: 34.
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2: La temperatura
1: 27 grados.

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0: Eso. 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
2: 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La temperatura:
0: 26 grados. 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

0: 42.
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4: La temperatura.
0: 26 grados. ¿Dónde pones el oído? 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

0: 52.
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0: 522.
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2: La temperatura
0: 26 grados.
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0: La temperatura.
1: 26 grados.
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0: tal? Muy buenos días. Gracias, muchas gracias por estar con nosotros este lunes, lunes 27 de julio de 2026 en Viva la Noticia. Un ajuste técnico que se estaba emplazando el inicio de este espacio informativo nos ha llevado a esta hora. Sin embargo, les saludamos con mucho gusto, esperando que tuviese un buen fin de semana, que nuestras amigas y amigos en el norte y en el sur de Sinaloa, que así fue como se comportaron las lluvias, con alguna intensidad en los dos. Hoy está lloviendo, ya me reporta nuestra meteoróloga Viz de aquí, de Viva Noticias, Lupita Solís, y bueno, eso es muy bueno, porque luego una persona, que no le digo su nombre, pero también se llama Enrique, ay, pues no, que iba a llover, ni que yo fuera la emperatriz del clima, o la zar del clima, no, simplemente el pronóstico estaba así, y pues ya contestado a ese joven, pues ya ni tan joven, ya casi raya en los 40, pero bueno, así las cosas. Lo que sí es que llovió bastante, y qué bueno, en el sur de Sinaloa, de esa lluvia atendible, controlable, y ya estaremos pues viendo los saldos durante el transcurso del día de hoy. Saludo con mucho gusto a mi compañera Claudia Araujo. Claudia, de saludarte. Muy buenos días.
1: Muy buenos días, Enrique, amigos de Viva la Noticia, y a cada una de las personas que en estos momentos ya se están conectando con nosotros, que nos están escuchando, que nos están viendo, pues sean bienvenidos a una emisión más de Viva la Noticia matutino, arrancando con todo esta ya pues otra semana más de este mes de julio, que ya también está próximo a acabarse, como quien dice, esta semana. Estos días ya llegamos al final de este séptimo mes del 2026, esperando que por supuesto lo termine de la mejor manera posible, que todo aquello que se haya planteado se haya cumplido, que usted también lo haya podido realizar. Y ya sabe que también la información se la vamos a estar dando a través de nuestro portal vivalanoticia.mx, así como también a través de nuestras diferentes redes sociales, sobre todo en esta temporada, en estos días, que el calor ha estado bastante intenso. Ya lo mencionabas, Enrique, hoy pues nos levantamos, si bien como que ya se sentía que iba a llover, el cielo estaba, si bien un poco nublado, se sentía bastante húmedo, bastante caluroso. En otras partes de lo que es Culiacán, empezaba como a chispitear en algunas sindicaturas, en algunas comunidades, hasta que pues ya la estamos presenciando aquí en la capital sinaloense. Es por eso que les hacemos pues mucho hincapié de tener las recomendaciones y las precauciones necesarias que usted debe de tomar. Por supuesto, lo que Protección Civil ha estado dando a conocer durante pues todas estas semanas, que se han estado presentando algunas lluvias.
0: Efectivamente, es una condición que ya se está presentando, y bueno, seguramente así vamos. Hay sistemas meteorológicos que, si bien se están ingresando hacia el oeste del país, me refiero a huracanes, hay un huracán que es lo que está provocando estas lluvias en Sinaloa como en otros lugares de la República. Ya en un momento más le doy algunas precisiones de este tema, pero por lo pronto vamos a dar un recorrido meteorológico en todo el estado de Sinaloa con mi compañera Claudia Araujo. Claro, sí, esa nomás.
1: Claro que sí, como les comentábamos, este lunes 27 de julio de pues ya de este año, Sinaloa pues estará presentando y presenta cielo medio nublado a nublado, ambiente cálido a caluroso, con temperaturas máximas desde los 35 grados hasta los 39 grados centígrados, con una alta probabilidad de lluvias y tormentas eléctricas, concentrándose también las precipitaciones más fuertes en lo que es la zona sur, centro y norte del estado. Comentarles que en lo que es la zona sur, Mazatlán, Rosario y Escuinapa, pues se tendrán lluvias fuertes a muy fuertes e incremento en el potencial de tormentas durante la tarde-noche, con oleajes de 2.0 a 3.0 metros en el litoral. En lo que es la zona centro, Culiacán, Badiraguato, Cozalá y San Ignacio, pues la probabilidad de lluvias también estará un poco alta, así como los chubascos, principalmente hacia la tarde y noche, con ambiente caluroso, pues alcanzando las temperaturas máximas cerca de los 35 a los 39 grados centígrados. Y en lo que es la zona norte y norte interior, lo que es Ahome, El Fuerte, Choitz, Sinaloa, municipio Guasave y Juan José Ríos, pues las lluvias estarán presentarán moderadas y alta probabilidad también de chubascos tormentosos, acompañadas de temperaturas máximas pues elevadas a desde los 38 grados centígrados. Es por eso que siempre les estamos haciendo mucho hincapié pues en mantenerse alerta ante estos posibles también cuando llueve los encharcamientos o incrementos en los niveles de los arroyos, canales, así como también la precaución al transitar, decirles, por la costa debido a la presencia de oleaje elevado. Y por supuesto, estar consultando siempre los avisos y esta información que el servicio meteorológico cada cierto tiempo está dando a conocer para que usted pues sepa cómo se va a estar comportando el clima. Decirles que ya todo lo que fue la semana pasada tuvimos temperaturas bastante altas desde muy temprano por la mañana, a partir de las 9 ya también teníamos temperaturas de 35 grados, 36 grados centígrados, ni qué decir a partir de las 12 del día que ya las sensaciones térmicas estuvieron alcanzando los 45, entonces a tener muchísimo cuidado, puesto que la deshidratación, los golpes de calor y los agotamientos de calor siguen estando en Sinaloa, se siguen presentando, y a cuidar a todas las personas, chicos, grandes, jóvenes, adultos, lo que usted quiera, debemos de tener estas precauciones, hidratarnos muy bien con sus 2 litros de agua al día, algún suero de su preferencia, y por supuesto también siempre buscar pues algo con que cubrirnos el sol, porque también desde las 11 de la mañana a las 4 de la tarde se recomienda que las personas no estén tan expuestas, puesto que los rayos del sol están en su máximo esplendor y es cuando pues pueden dañar un poco más la piel. Así que a tomar estas precauciones para pues poder llevar estos días calurosos de la mejor manera posible.
0: Efectivamente, el Instituto Estatal de Protección Civil del Estado de Sinaloa nos informa que desde hace alrededor de 22 minutos llueve en la autopista. Si alguna vez ya es autopista, Culiacán, Mazatlán, Mazatlán, Culiacán, llueve con alguna intensidad, hay que guardar mucho precaución, guardar mucho la distancia. Cuando usted se aproxime a una unidad, evite estar, no sé, unos 2 o 3 metros por si hay un frenón, porque las condiciones de la carretera, además que están muy malas, el derrapamiento puede ser un factor que le puede incidir por las piedritas que están ahí. Sinaloa tiene pronóstico de lluvia de hasta 75 milímetros según el Servicio Meteorológico Nacional, pero hay temperaturas de entre, fíjese, no son las más cálidas del país, 35 a 40 grados se espera para Sinaloa, principalmente según el Servicio Meteorológico Nacional, en todo el estado de Sinaloa. Desde esa condición, si usted viene por carretera, tenga cuidado. Está lloviendo en el norte de Mazatlán, en la carretera en Elota. Elota ayer, el sábado, tuvo lluvias intensas. Y bueno, qué decirle que véngase con mucho cuidado si usted viene por las carreteras libre o la de cuota. Debe decir autopista, pero más bien la de cuota, para efectos de que tenga mucha precaución, mucho cuidado. Y entre los baches y todo lo malo que tiene esta, que alguna vez fue autopista, que está ahora sí que bien salada. Y le voy a decir por qué, porque luego dicen que cuando no tendría un año de inaugurada esa autopista, que en ese entonces sí lo era, que hubo un socavón enorme. Recuerdo muy bien que fuimos Eduardo Caldera, Lorenzo Gustavo Bastidas y un servidor al lugar, y ahí nos atendió el entonces delegado de la SST y nos daba unas explicaciones técnicas. Y bueno, técnicas o no, había un socavón enorme que lo hicieron una remediación rápida y se superó. Entonces, no se crea que lo mal que está es solo por cuestiones técnicas. También a lo mejor hay algo de aislamiento en el tema. Cuando son las 7 de la mañana con 1 minuto, vamos a hacer una pausa comercial. Y al retorno de la pausa, tenga mucho cuidado las recomendaciones que le hace Claudio Araujo. Y yo también le recomiendo que se tenga con cuidado, ándese con paraguas en Culiacán y en casi todo el estado, porque hoy seguramente va a llover, porque aunque hay mucho policía, seguramente con todo eso va a llover. Un día se lo voy a contar esta del policía, porque es políticamente incorrecto. Una pausa y regresamos.
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14: Las 7 de la mañana con 6 minutos, es momento de pasar a la información policíaca, primeramente de la mano de nuestro compañero José Ángel Beltrán. José Ángel, muy buenos días.
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15: Muy buenas tardes, Claudio Enrique, Auditorio 2. Con la información, la tarde de ayer domingo se registró una intensa movilización por parte de elementos de las distintas corporaciones, así como el ejército, tras recibir reportes sobre detonaciones de armas de fuego en el fraccionamiento Foviste, Chapultepec. Esto en el sector norte de Culiacán. Los disparos fueron reportados por los mismos vecinos del sector, quienes indicaron que se habían escuchado varias ráfagas de armas de alto calibre. Minutos después, las calles del fraccionamiento Foviste, Chapultepec, se vieron sitiadas por elementos de seguridad, quienes estuvieron recorriendo calle por calle dicho sector para tratar de ubicar el lugar exacto donde se dieron las detonaciones de armas de fuego. A pesar de la intensa movilización que se registró por parte de policías y militares, pues no se logró ubicar exactamente el lugar donde se registraron estas detonaciones, aunque se presumía que se había registrado el ataque contra una de las viviendas, pero dicha información pues hasta el momento no ha sido confirmada. A pesar del operativo, pues autoridades tampoco no han proporcionado ninguna información sobre los resultados de dicha movilización. Aquí la información generada hasta el momento, Claudia. Muy buenos días.
14: Muchísimas gracias, José Ángel, por la información. Y ahora vamos con nuestro compañero Luis Satarain, que nos tiene la información policíaca de Mazatlán y el sur del estado. Luis, muy buenos días.
13: Este es el reporte policíaco desde Mazatlán con Luis Satarain.
16: Hola, ¿qué tal? Muy buenos días, Claudia. Saludo a todo el auditorio de Viva la Noticia. Por eso te resalta que este fin de semana, de nueva cuenta, aquí en Mazatlán, fue un fin de semana muy sangriento, donde se registraron varias balaceras por diferentes puntos de la ciudad. Tan solo pues en la noche del viernes, se reportaron varios ataques simultáneos en diferentes puntos del puerto. Tan solo en la colonia Lico Velarde una persona fue asesinada a balazos, mientras que minutos después se reportó el atentado a balazos en una taquería que está por la avenida Rafael Buena en la zona turística de aquí de Mazatlán. Luego se reportó otra balacera esa misma noche en la colonia Jaripillo, también en la Campiña, esto al norte de la ciudad. También se dio a conocer que se reportaron disparos de arma de fuego por el Infonavit Conchi, mientras que el sábado desde muy temprano se registró varias balaceras en diferentes puntos también. En algunas zonas agarrojaron explosivos improvisados, algunos de ellos no detonaron, por lo que fue necesario cerrar avenidas, calles, como fue en el fraccionamiento Jabalines, donde los militares cerraron por más de 12 horas la avenida Santa Rosa, en la que desactivaron un explosivo. Así igual pasó en la colonia Lico Velarde, mientras que ayer domingo por la noche fue asesinada una persona en la colonia Salvador Allende, aquí en el puerto de Mazatlán. En otra información, te doy a conocer que elementos del ejército mexicano aseguraron una ametralladora pesada de uso exclusivo de las Fuerzas Armadas. También aseguraron dos vehículos con blindaje artesanal durante un operativo terrestre.

0: desastre realizado en el municipio de Concordia. De acuerdo con los informes oficiales, el aseguramiento se derivó de reconocimiento terrestre sobre la carretera federal, específicamente en el tramo que comunica a la comunidad de Santa Lucía con la Guayanera. Pues esto fue puesto a disposición de las autoridades correspondientes. En otra información, te doy a conocer que una volcadura dejó como saldo 3 personas lesionadas y 1 persona fallecida. Este accidente ocurrió en el kilómetro 55 de la carretera libre Mazatlán-San Ignacio. Así lo informó personal de Protección Civil. Se dio a conocer que hasta el momento... se desconoce hasta el momento quién fue lo que ocasionó que una camioneta tipo estaquita se saliera de la rúa para después volcarse. De las personas lesionadas ni de las personas fallecidas se dieron sus generales. En otra información, desde aquí del puerto de Mazatlán, ayer pues miles de pesos de daños materiales dejó un choque ocurrido en el malecón, allá en la avenida del mar. En lugar de los hechos se dio a conocer que al parecer el conductor perdió el control de su vehículo, el cual provocó que se subiera un camellón, derribaron una palmera y parte del alumbrado público. Tras el accidente solicitaron los servicios de emergencia, los cuales al arribar revisaron los tripulantes, los cuales eran turistas. Mientras eran atendidos los pasajeros, fue cerrada la circulación por la avenida del mar. Pues en el lugar pues fue cerrada por algunas horas mientras la unidad era retirada. Claudia, es la información que tenemos aquí en el sur de Sinaloa. Saludo, muy buenos días.
1: Muchísimas gracias, Luis, por la información. Y ahora vamos con nuestro compañero Humberto González, que nos tiene la información policiaca de Los Mochis. Humberto, muy buenos días.
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3: Muy buenos días, Claudia. Vamos rápidamente con la información. En el fuerte, 3 hombres armados entraron la madrugada del sábado a la casa de don Eutoro Peca, de 88 años, y su esposa doña Evangelina, de 85, en la sindicatura de San Blas. Estos sujetos despertaron violentamente a la pareja y exigieron dinero, joyas y la clave de la caja fuerte. Como el comerciante no recordaba la combinación, lo golpearon en la cabeza con un arma y lo sometieron a tortura durante casi 3 horas, incluso sumergiéndole la cabeza en agua. La mujer fue obligada a presenciar la agresión, quedando con fuerte afectación emocional. Los delincuentes huyeron cerca de las 5:30 de la mañana, llevándose objetos de poco valor. El ataque dejó al hombre con lesiones graves y la pareja con secuelas emocionales, generando indignación entre vecinos y familiares, quienes exigen a las autoridades dar con los responsables. Y en otra información, también un joven de 27 años resultó gravemente herido tras ser atacado con un machete. De nueva cuenta, una agresión con machete en Ahome. Él acompañaba a una mujer hasta su domicilio en el ejido Agua Nueva, en el municipio de Ahome. La víctima fue identificada como Víctor Arturo L., vecino del ejido Rosendo G. Castro, conocido como El Campito, en la sindicatura de Topolobampo. El ataque ocurrió la madrugada del domingo, presuntamente a manos de un primo de la joven, quien lo agredió sin mediar palabra. El joven recibió una herida de unos 12 centímetros a la cabeza y fue trasladado de emergencia al Hospital General de Los Mochis, donde se reporta estable. La Fiscalía del Estado abrió una carpeta de investigación por lesiones dolosas y homicidio en grado de tentativa, y de forma extraoficial se informó que el agresor está identificado. También en otra información, este domingo por la tarde, personal de Protección Civil de Ahome atendió un reporte de fuga de gas en una tienda departamental ubicada en el sector norte de Los Mochis, en la colonia Jiquilpan. Al llegar, confirmaron que elementos del cuerpo de bomberos ya trabajaban en el lugar y que se trataba de una fuga en la válvula de servicio de un tanque de 5,000 litros, el cual estaba vacío. La situación fue controlada sin mayores riesgos. Se recomendó cambiar la válvula lo más pronto posible, y en el operativo también participaron agentes de seguridad pública, pero se trata también, después de lo que ocurrió en Plaza Fiesta, pues de un llamado de atención acerca de lo que ocurre a veces en centros comerciales. En esta ocasión se repitió esa historia. Es lo que tenemos en materia policíaca esta mañana.
1: Muchísimas gracias, Humberto, por la información. Ya sabe que esta información policíaca la va a poder encontrar en nuestro portal y en nuestras redes sociales. Continuando con la información, decirles que por falta de rentabilidad y crisis financiera, dejaron de sembrar un 20% de tierras en la región. Esto lo informó Luis Javier Sassuet Ibarra, quien es el presidente de la Asociación de Agricultores del Río Fuerte Sur. Y nuestra compañera Briseida Villarreal tiene la información.
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4: Por falta de rentabilidad y crisis financiera, dejaron de sembrar un 20% de tierras en la región, informa la ARF. La baja rentabilidad agrícola y la acumulación de hasta 4 años con problemas financieros han provocado que un 20% de las tierras de cultivo de la región quedaran inactivas durante el ciclo pasado, según informó Luis Javier Sassotti Barra, presidente de la Asociación de Agricultores de Río Fuerte Sur, ARF.
5: Entonces, sí se está dejando de trabajar tierras, sí se está dejando de rentar tierras, y en gran medida es por eso, ¿no? Por el tema de rentabilidad, ¿no? Pues ahora ya no es tanto el tema del agua, ¿no? Sino también la rentabilidad. Ya venir de 3 años, 4, con problemas financieros, económicos, pues ya va deteniendo y van cayendo productores año con año, y es menos, somos menos o son menos los que terminan pues, aguantando y estando todavía en la actividad.
4: El dirigente destacó que cuando históricamente el agua ha sido un factor crítico, actualmente el tema financiero es la causa dominante de que los productores dejen de rentar y trabajar sus predios. Aunque el impacto afectó de manera generalizada a las aproximadamente 230 mil hectáreas que comprenden la región y el Valle de El Carrizo, las mayores afectaciones se concentraron en los sectores con menor infraestructura hídrica.
5: De las de aquí, sí. Sobre todo se recargó mucho por temas de agua hacia la zona donde está, pues, módulos que tienen menos acceso o menos tecnificación en sus canales y más lejos de donde pueden acceder al agua, que es para la parte de Ahome, hubo más porcentaje de tierra sin ocuparse, ¿no? Pero pues en general, en todas las 230 mil que tiene la suma del Carrizo de aquí, pues por ahí pudiéramos estar pensando en un 20%, ¿no?
4: Informó para Viva la Noticia, Briseida Villarreal.
1: ¡Viva la noticia! 7:17 a.m, vamos a una pausa y regresamos con más.
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1: Las 7:22 y en más información decirles que el gobierno federal mantiene en abandono a los productores de maíz, ya que ni paga los apoyos ni tampoco da explicaciones. Nuestro compañero Humberto González le reporta.
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26: A pesar de que el gobierno federal prometió entregar un apoyo de 1,300 pesos por tonelada de maíz a los productores de Sinaloa, hasta el momento ningún agricultor ha recibido ese recurso, mientras la falta de información y una plataforma que ni siquiera funciona mantienen en la incertidumbre a más de 20,000 productores. Así lo denunció Rosario Ruiz Ibarra, productora agrícola del norte de Sinaloa, quien criticó que las propias autoridades federales incumplieron los plazos que ellas mismas fijaron para el registro de los beneficiarios.
27: No hay ni información, ustedes mismos entrevistaron al delegado estatal de la Asadera. Ah, y el señor dice que no, yo no sé nada, no, yo no, que no es la mesa de esto. Bueno, pues si él no puede dar la información, que es el delegado estatal de la Asadera, menos nosotros como productores, o cuando menos que manden un comunicado a la dependencia y nos diga qué está pasando, cómo va a operar el programa, etcétera, etcétera. No saben ni los propios funcionarios cómo va a estar la mecánica, pues imagínense. Entonces, esto es una negligencia, una opacidad tremenda, y luego dicen que el gobierno está haciendo su papel. ¿Cuál papel? Nosotros vamos a seguir insistiendo en esto, y si hay que necesidad de tomar medidas más drásticas, las vamos a tomar, pero insisto, ahí no es iniciativa de nosotros, es que nos están orillando a que hagamos esto. Ojalá y que nos puedan atender las instancias federales, que nos puedan escuchar y que rápido empiecen a distribuir los recursos, y entonces pues se acabe ese problema.
26: Ruiz Ibarra advirtió que de continuar el incumplimiento, los productores podrían endurecer sus manifestaciones, pues consideran que las autoridades los están empujando a tomar medidas de presión. Humberto González, en Viva la Noticia. ¡Viva la
1: noticia! Continuando con estas pues problemáticas que existen, decirles que defendemos la legalidad, no empresas. Esto lo afirmó el Centro Empresarial de Los Mochis y reiteró también su postura respecto pues a la instalación de los proyectos de inversión en AOME, incluida la planta de GPO. Y nuestra compañera Briseida Villarreal tiene la información.
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4: Defendemos la legalidad, no empresas. Coparmex ante postura del movimiento Aquí No. El Centro Empresarial de Los Mochis Coparmex reiteró su postura respecto a la instalación de proyectos de inversión en Ahome, incluida la planta de GPO, enfatizando que el sector privado respalda plenamente la llegada de cualquier desarrollo económico, siempre y cuando éste cumpla con la normatividad y se mantenga en estricto apego al Estado de Derecho. El secretario de Coparmex Los Mochis, Esteban Morales, aclaró que el organismo no abandera marcas ni empresas en lo particular, sino la certidumbre jurídica y la transparencia que deben regir para la inversión que se traduzca en progreso para la región.
0: ¿Qué prefieren? No es que estemos nosotros a favor de GPO en particular. Nosotros como Coparmex defendemos el Estado de Derecho. Y lo que es preocupante para la región, para empresas como GPO, cualquiera que quiera venir, es que como empresarios tú no puedes tener permisos de emprender algún proyecto y que una persona que no esté de acuerdo pueda por sus propios medios detener ese proyecto.
4: Sobre las inquietudes de colectivos opositores como el movimiento Aquino, el líder empresarial señaló la importancia de mantener un diálogo abierto y transparente sobre los alcances reales de cada proyecto. Asimismo, reconoció que cualquier infraestructura nueva conlleva ciertas modificaciones en el entorno, por lo que la clave reside en la mitigación y el cumplimiento ambiental.
0: Pero no podemos negarnos al desarrollo. O sea, cualquier desarrollo que se haga en cualquier parte del mundo genera un daño ecológico, un fraccionamiento, una vialidad nueva, un colector pluvial que se haga, hay una afectación. Eso es lógico cuando alteras algo natural por algo, un desarrollo urbano nuevo. Eso no lo podemos impedir. Lo que sí podemos verificar es que se haga de manera correcta, con las medidas de contingencia adecuadas y de mitigación al daño ambiental.
4: Finalmente, la dirigencia de Coparmex sostuvo que no se puede frenar el crecimiento económico de la zona por apreciaciones individuales, pero reiteró que la condición indispensable para cualquier empresa que opere en la región es la observancia absoluta de la ley.
0: Bueno, si hay irregulares permisos, nosotros como centro empresarial promovemos la legalidad y estaríamos de acuerdo que se clausure vía legalmente. Pero si todo está en regla y se ha explicado, porque hemos estado en muchas sesiones con ellos, con tanto con las empresas como con personal de Topolobampo, y ya ahorita es una percepción más bien personal, con argumentos ecologistas que están distorsionadas de la realidad, creo que es lo que no podemos permitir, lo que esté por encima de la ley.
4: Informó para Viva la Noticia, Briseida Villarreal. ¡Viva la
1: noticia! Y otro problema que también ha estado muy latente, y sobre todo la semana pasada que se dio a conocer, pues el primer caso de gusano barrenador en el estado de Sinaloa, decirles que el problema ya no es el gusano barrenador, sino que es el ganado que no puede cruzar a Estados Unidos. Esto lo afirmó Tirso Robles Camargo, quien es el dirigente de la Asociación Ganadera en Ahome. Y nuestro compañero Humberto González le reporta.
2: Desde Los Mochis, reporte información. González.
26: La presencia del gusano barrenador mantiene en alerta al sector ganadero y ya provocó el cierre de la frontera de Estados Unidos para la exportación de ganado mexicano. Sin embargo, el problema que hoy está golpeando directamente a los productores no es la plaga, sino que miles de becerros que antes se vendían al mercado estadounidense ahora se están quedando en México, provocando una sobreoferta que ya empezó a bajar los precios. Así lo advirtió Tirso Robles Camargo, dirigente de la Asociación Ganadera en Ahome, quien explicó que aunque recientemente se confirmó el primer caso de gusano barrenador en Sinaloa y continúan las medidas sanitarias para evitar la propagación de la plaga, el mercado del becerro sigue teniendo compradores.
3: El hecho de que tengamos gusano barrenador en México no ha afectado realmente el precio del becerro, ¿no? El becerro sigue valiendo. Sí tenemos una sobreoferta de becerros en México porque ese ganado que no se exporta se está quedando aquí en México. Ya hablo arriba de 1,000,000 de cabezas de ganado que se exportaba a Estados Unidos, en los estados exportados que son Sonora, Coahuila, Durango, Tamaulipas, esos estados que estaban exportando. Está prohibido la exportación ahorita, pero ese ganado se está quedando en México y hay una sobreoferta. Ahorita traemos un precio de 75 pesos, cuando andaba en 80, 85 por el kilo, ha disminuido a 75 pesos en pie. Sin embargo, el hecho de que tengamos en México la plaga no ha afectado realmente en el precio del maíz. Los engordadores que siguen comprando animales, porque es materia prima que ellos ocupan para trabajar y para engordar, ¿verdad? No hay que alarmarnos que no vaya a afectar.
26: En el caso de Ahome, explicó que el rastro municipal sacrifica principalmente vacas y toros de desecho para el consumo local, mientras que los becerros normalmente son enviados a centros de acopio y posteriormente a corrales de engorda en Culiacán y Guasave. Humberto González, en Vive la Noticia. ¡Viva la
1: noticia! Y como siendo las 7 de la mañana con 30 minutos, vamos a una pausa y regresamos con más información.
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12: ¿Cuándo son las 7 de la mañana con 34 minutos? Tenemos.

0: más para usted en Viva la Noticia, y está con usted y con nosotros la aspirante a encabezar los comités de la transformación y la defensa de la soberanía nacional del partido Morena, y me refiero a Graciela Domínguez Nava. Estimada Graciela, qué gusto saludarte, muy buenos días.
1: Muy buenos días, Enrique, me da mucho gusto saludarte en esta mañana que amaneció un poco lluviosa en Culiacán. Sí, sí, sí. Esperemos que sea una buena lluvia, y me da mucho gusto saludar siempre a quienes te escuchan.
0: Es un tema que para ustedes que andan moviéndose en todo el estado, que es el caso de Graciela y algunos otros de sus compañeras y compañeros, le da un respiro a sus equipos, porque yo veo a los equipos y veo a las aspirantes y los aspirantes con mucha energía, pero sí, ya a estas alturas ya estamos hoy a un mes exactamente de que se registraron las y los de Sinaloa, y en términos muy concretos ha sido un mes de mucha intensidad. Algunos el mismo día se regresaron a Culiacán a hacer actividades vespertinas o nocturnas, y de ahí para adelante ha sido muy intenso. ¿Qué evaluación harías, estimada Graciela, de esto que hasta este momento llevas tú en tu proceso de hacer atención a lo que les pidió, en este caso, la Presidencia Nacional de Morena, y el propio ejercicio que están llevando?
1: Pues es un excelente ejercicio. Mi evaluación es muy positiva. Creo que el hecho de mantenernos todos los compañeras y compañeros muy movidos en todo Sinaloa, sumándole a este esfuerzo que hace nuestro partido de asambleas informativas, pero además que nos han pedido ir al toque de casa por casa, que es una de las actividades que a mí me encantan y priorizo, porque eso nos permite estar en una comunicación más directa con la gente, escuchar sus problemáticas, sus opiniones, sugerencias, propuestas, también, por supuesto, sus preocupaciones. En ese sentido, me parece que ha sido un mes muy positivo para nuestro movimiento. Hemos estado participando también en las asambleas que organiza los fines de semana Morena en Sinaloa. La última en la que participé fue el día sábado por la mañana en Costa Rica, y esto permite también un encuentro en una misma asamblea con mis compañeras y compañeros que también están buscando la coordinación estatal, y que es tomando un mensaje de unidad, de que nosotros en este movimiento ponemos en el centro el movimiento del pueblo, porque no es un movimiento de Graciela, de mis compañeros que están inscritos en esta búsqueda de la coordinación, sino es un movimiento que surgió hace muchos años del pueblo. Y entonces, en este encuentro que hacemos juntos, demostramos que en esta coyuntura todos tenemos una aspiración legítima, pero ponemos por delante que tenemos que contribuir a la defensa de la transformación y en esta coyuntura de la soberanía nacional. Y ha sido para mí un mes muy positivo. Esta última semana también cerramos visitando en mi distrito, el distrito 01, que comprende Escuinapa, Rosario, Mazatlán y Concordia. Estuvimos en reuniones en estos cuatro municipios, y te decía, cerramos en esta asamblea en Costa Rica. Cerramos también, te quiero decir, en un curso, porque durante este mes estuvimos todos los aspirantes a ser candidatos a la coordinación estatal de Morena, en un curso de formación política.
0: Sí, lo sé, lo sé.
1: Y entonces estuvimos cerrando con un taller el día sábado por la tarde, y entonces ha sido muy positivo. Creo que para la gente también, que nos vea llegar a sus casas, eso le gusta al ciudadano, lo valora, lo pondera, que entonces sí, la política puede ser de cercanía, como lo estamos haciendo.
0: Yo tengo dos parámetros que me llevan a certificar esto que nos está comentando Graciela. Uno es la información que generan y que nosotros tenemos acceso, como la representación de cada una o cada uno de ustedes en sus redes sociales. Y sí, es muy activo esto de las reuniones, que en este caso fue el fin de semana, el sábado, y creo que la semana pasada también, creo que fueron sábado o domingo. Se me hacen buenos ejercicios. Yo sostengo que el dirigente de Morena es un dirigente atípico para un partido tan importante como el que ustedes tienen, porque es poco visible, es poco proactivo, es poco... no tiene tamaño, punto. Pero sí me llamó la atención que esta parte, que no es una idea de él, sino que es una obligación que debe cumplir, se esté atendiendo por ustedes en distintas formaciones. Y es

0: esto también la revisión que hemos hecho de cómo en América Latina ha avanzado el movimiento de izquierda, pero también cómo, así como estamos advirtiendo que en nuestro país hay una amenaza de injerencia de intereses extranjeros, también en América Latina ha estado pasando. Entonces, hemos revisado también este plano político de nuestra América Latina, pero también en un contexto internacional, de cómo las guerras mediáticas de desinformación están al orden del día en este reacomodo que hay de también una guerra comercial a nivel internacional. Todos estos temas en este contexto analizamos cuáles son los grandes retos que tiene la transformación en nuestro país, y entonces ha sido muy productivo porque nos ha permitido tener también una visión más amplia, salir de la visión local en este compromiso que estamos haciendo de asumir con mayor propiedad y mayor responsabilidad la coordinación de la transformación en Sinaloa. Entonces ha sido ejercicios muy importantes, porque además nos permite interactuar con compañeras y compañeros no solo de Sinaloa, sino de todos los 17 entidades federativas que estamos en este proceso. Y bueno, esto si lo sumamos con lo que encontramos en la calle, en las visitas que hacemos casa por casa, que hemos estado en esta actividad. Tratamos de salir por las mañanas muy temprano, antes de que esté muy fuerte el sol, y por las tardes ya muy tardes. Pues entonces encontramos que tenemos que ir sumando estos sentimientos, recogiendo estos sentimientos de la gente y contrastarlo con esto que tenemos que ofrecer con claridad, cuáles van a ser las rutas de alternativa para las soluciones de los problemas que tenemos por delante en Sinaloa.
1: Hay un ejercicio que hace Luis Alcalde cada semana y que tiene que ver con lo que se dice en mentiras o en sobreponderaciones que distintos medios desarrollan, periodistas, plataformas, etcétera. Y el jueves pasado, cada jueves, abordó el tema del viaje de la presidenta al tema mundialista, etcétera. En esa condición, ella hizo una serie de ponderaciones. El vicealcalde a veces es demasiado de la gente esta que se enreda en la bandera. Y bueno, finalmente su rol como morenista y su rol hoy como funcionario de la Cuarta Transformación tiene que ser así. Sin embargo, todo lo que dijo este jueves, de lo que se sobreponderó de que sí va y que sí no va, y que sí sí va a ir, y que sí sí va a ir, pero qué feo. Y qué bueno que fue y que les hizo una mala cara a Trump. Y que los argentinos le dieron la mano. Todas esas cosas, siento que son coyunturas estúpidas y que la oposición quiere guardar. El 25 de julio, pues es un día que marca Sinaloa en muchos sentidos. Y me escuché algunas producciones de gente de Sinaloa que no vive en Sinaloa, que no sabe Sinaloa, que unos trasnochados que ya no tienen cercanía al presupuesto le pasan las cifras y las avientan así tal cual. Ni siquiera son para usar IA o alguna otra referencia que sea un poco más seria, como que con todo la IA, ¿qué es lo que hace? Recoge todo lo que hay en estadísticas. Y en este mundo antimorenista, ¡ay, qué Graciela! Y ¡ay, qué Lateri! Y ¡ay, qué Imelda! Y ¡ay, etcétera! Y les produce muchas cosas. Por lo que leo, por lo que veo, por lo que escucho, por lo que me muevo, no corresponde a la realidad. O sea, usted está encontrando a la gente, obviamente ahorita ustedes visitan principalmente a la gente que está registrada en Morena, y a otras gentes que eventualmente también se encuentran en el camino. ¿No es esa visión de país lo que tiene la gente, o estoy equivocado?
0: Fíjate que por supuesto que somos un país y un estado donde hay libertad de expresión, y hay que reconocer que no todos están en una sola línea política. Pero lo que acontece en las redes, lo que se especula, como dices tú, se toma un tema y se especula demasiado, no es la realidad allá abajo, digamos, en los hogares. Por supuesto que en Sinaloa el tema que más conversación se abre es la preocupación por el tema de la inseguridad.

0: seguridad. Y eso es un tema que hay que nosotros reconocer que está presente en todos nosotros. Y entonces cuando vamos a los hogares encontramos, pero no hay una descalificación hacia nuestra presidenta, no hay una reacción de odio hacia nuestra presidenta, como sí lo quiere hacer parecer la oposición, con tantos discursos que aparecen, pero no solamente, sino que directamente de los dirigentes, sino que también pues hay toda una andanada de información que es evidente que es una guerra mediática que parte de un odio más que de apostarle en que nuestro país avancemos, por ejemplo, en este tema de la inseguridad. O sea, ¿cómo recuperamos nuestra seguridad, nuestra paz como integrantes de un país que queremos a nuestra nación, a nuestra patria, independientemente de que tenemos visiones distintas en cómo conducir este país? Pero hay un tema importante que es lo que debe de interesar a todos, que es cómo restablecemos la seguridad. Y eso la oposición ha hecho de este tema un tema más mediático, electoral, pero la gente en sus hogares lo plantea desde otra preocupación. Y en ese sentido así vamos recogiendo que la gente confía también en nuestro movimiento, porque la gente que te dice, hoy vemos un gobierno que sí le da la mano a la gente. Vemos que llegan programas, apoyos que antes no llegaban, y aunque nos digan que es del dinero nuestro, pues siempre ha sido dinero nuestro, nuestros impuestos, pero antes no nos llegaba una pensión, no le llegaba la pensión a mi mamá, hoy sí le llega. O, por ejemplo, cuando vamos a los campos pesqueros, nos dicen, es que antes sí llegaban apoyos, pero se quedaban unos cuantos con él. Hoy sí nos llega el Bien Pesca a Todos. ¿Que requerimos más apoyos? Sí, es verdad, pero al menos hay una transparencia en la entrega de estos recursos. Nos quedamos contentos porque nos llega directamente, no le llega solamente al dirigente de la cooperativa y que ellos decidan en qué lo gastan. Entonces, la gente observa que hoy tiene un gobierno que es más transparente en la entrega de los apoyos y que eso tiene un impacto en su vida diaria, que al final de cuentas es lo más importante que nosotros encontramos cuando vamos a los domicilios, que las personas nos comunican cuál es su problemática diaria y que eso es lo que debe de tomar en cuenta quienes estamos en este movimiento. Pero entonces esa campaña de odio mediática, la gente te lo dice. Ya sabemos por qué el de TV Azteca todos los días habla en contra de la presidenta, que pague sus impuestos. Entonces también el hecho de mantener personajes como él todos los días en contra de nuestro movimiento, llega un momento en que se revierte, porque hoy la gente se informa también, ve las mañaneras, y nosotros lo que hacemos, Enrique, es ir casa por casa, no solamente a casas de militantes, porque nuestro compromiso es hacerle llegar la información a todos los ciudadanos. Nos abren sus puertas, dialogamos de manera respetuosa, no encontramos un rechazo. Creo que en eso también hay una ciudadanización donde todos están compartiendo y están ansiosos de abrir un diálogo y nos platican cuál es la problemática de su parque, cuál es la problemática de los servicios públicos que tienen, o nos cuentan, nos acaban de pavimentar la calle, estamos muy contentos, había sido una lucha de tiempo. Entonces, encontramos de todo. Y no es exactamente lo que acontece en las redes sociales.
1: En tu trayectoria como diputada federal, en tu actividad como diputada federal, y ahora en este proceso, como bien nos dices, que la semana pasada le dedicaste a tu distrito, es una zona de Sinaloa que conoces muy bien, que he estado muy cerca de las actividades productivas y que las condiciones de las actividades productivas normalmente las ves, las gestionas, las mueves, las llevas, etcétera, etcétera. Uh-huh. ¿Cómo lo encuentras tú, ese sector de Sinaloa, que sería el sur-sur de Sinaloa, como últimamente se le llama? ¿Y cómo ves la expectativa para que esa zona del estado retorne a sus mejores niveles?
0: Pues mira, en principio estuve reunida con empresarios jóvenes, sobre todo emprendedores, mujeres y jóvenes en Escuinapa. Y sin duda que Escuinapa está muy dolido, muy afectado en los últimos meses por el tema de la inseguridad. La gente tiene esperanza, confía, y por eso este tipo de reuniones nos abre ese panorama para encontrar En principio, esa confianza y esa esperanza de que podemos salir adelante. Y ahorita es el tema número uno. En Escuinapa recorrimos el centro comercial. Igualmente, este es el diálogo que establecimos. Pero encuentro que la gente tiene confianza y esperanza en que esto va a restablecerse. Observan que últimamente las acciones de nuestras autoridades están teniendo una efectividad que les genera a ellos mayor tranquilidad. Entonces, ese es uno de los grandes retos, junto a las actividades productivas, que bien lo dices, el cambio climático o los efectos del clima han tenido efectos muy profundos en un golpe que le ha dado a dos actividades centrales que están en principalmente en Escuinapa y Rosario, que es la producción de mango. A pesar de eso, la gente hace sus esfuerzos, están distribuyendo el poco mango que tienen, deshidratado también, y la gente sale con la esperanza de vender al día también el camarón seco, a pesar de que también hubo prácticamente, pues no tuvimos producción de camarón, pero la gente que tiene la cultura del camarón seco, pues busca, ¿no?, de dónde consigue camarón para poder mantener su actividad económica. Y entonces esos siguen siendo los grandes retos, Enrique, que nosotros hemos venido asumiendo el compromiso de que vamos a profundizar una política de rescate a estas actividades del campo, de la pesca y la ganadería, porque nuestro Sinaloa merece avanzar hacia una industrialización, pero con certeza, porque claro, mientras nuestras actividades primarias se mantengan en una crisis, y yo cuando digo vamos a profundizar una política de rescate es porque eso busca la cuarta transformación, revertir los efectos de una política devastadora neoliberal, que ese es el motivo por el cual nuestras actividades primarias están ahorita en una crisis, pero hay alternativa y no perdamos la esperanza que la profundización de la transformación justamente implica eso, que nuestro estado de Sinaloa avancemos a la recuperación de estas actividades. Y ese es el panorama que encontramos, Enrique, pero también encontramos que la gente tiene fe, esperanza en nuestra presidenta Claudia, la ven como una mujer con liderazgo, que justamente su visita a la clausura del Mundial manda un mensaje a nuestros mexicanos, y así nos los expresan la gente en sus casas en este recorrido, pues que tenemos presidenta, y que es una presidenta que, como dijo ella, lo cortés no quita lo valiente. Claro. Y así asiste ella y se sienta con los presidentes de los dos países con el que tenemos el principal tratado comercial, el T-MEC, pero aún así ella no renuncia a establecer sus denuncias cuando las cosas van mal en esta relación, y principalmente la demanda que presentó nuestro país en contra del gobierno de Estados Unidos por la muerte de nuestros paisanos. Entonces observan que tenemos una mujer con liderazgo y eso genera demasiada confianza, y que nosotros acudamos a visitarlos, eso les regresa también esta confianza que ellos no pierden.
1: Es bien interesante, porque ahí yo sostengo que esos comentarios desinformados, malintencionados, que buscan votos, que van desde algunas personas que están en portales, que están en medios, o que están en la política viviendo fuera de Sinaloa, y desde la comodidad de un cuarto empiezan a tronar, pues están sumamente equivocados. Graciela, te agradezco mucho.
0: Muchas gracias. Y por supuesto que en Misur me dicen, queremos que Graciela sea coordinadora. Así es que muchísimas gracias a mi pueblo del sur, y gracias, Enrique, por el espacio.
1: Te deseamos mucho éxito, mi estimada Graciela. Son las 7:54, vamos a un recorrido por nuestra entidad, y vamos con mi compañera Aide Aguasabe. Aide, qué gusto saludarte, muy buenos días.
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0: días, Enrique. Buenos días a Sinaloa, iniciando la semana informativa. Anoche hubo un incendio en el Malecón María del Rosario. Hubo una explosión de un tanque de gas y ahí una vendedora salió lesionada. Sobre esta situación, enciende las alertas en Protección Civil, que la misma noche de ayer emprendió un operativo de inspección y mandó un ultimátum a todos los comerciantes que utilizan gas LP para corregir las condiciones de sus instalaciones. El director del Instituto Municipal de Protección Civil, Macario Gagiola Castro, advirtió que las mangueras que actualmente utilizan varios puestos no cumplen con la resistencia ni la calidad necesarias para soportar alta presión, por lo que representan un riesgo latente de nuevos accidentes. La instrucción fue clara: todos deberán reemplazar mangueras y reguladores sin excepción. Quien desacate esta medida enfrentará el decomiso de su remolque o puesto, el cual permanecerá bajo resguardo hasta que se subsanen las observaciones, además de que podría recibir una sanción administrativa. Y en otra información, luego de que en un lapso de 24 horas se registraran dos asaltos a farmacias en el primer cuadro de la ciudad, el ayuntamiento de Guasave reconoció que la situación mantiene en alerta a las autoridades y el secretario del ayuntamiento, Feliciano Valle Sandoval, informó que el más reciente asalto ocurrió en una farmacia donde un hombre ingresó de manera violenta e intimidó a los empleados al hacerles creer que portaba un arma de fuego para exigir dinero en efectivo y pertenencias. Aunque según la información disponible nunca mostró el arma, logró consumir el robo. Funcionario explicó que luego de esta denuncia inmediata del comercio se implementó un operativo de búsqueda mediante el cual los agentes lograron ubicar y detener al presunto responsable. Añadió Feliciano Valle que por las características del caso existe la posibilidad de que también esté relacionado con otro asalto ocurrido un día antes en un establecimiento del mismo giro. Declaró que ahora corresponde a la Fiscalía General del Estado realizar las investigaciones, aunque llamó a los comerciantes a estar denunciando cada situación que se presente, y las denuncias son determinantes para lograr la captura de los sospechosos. Es la información que tenemos desde Guasave. Que pasen un excelente día, inicio de semana.
1: Muchas gracias, gracias Aide por la información. Vamos a más contigo, Claudia Araujo.
2: Así es momento de pasar con nuestro compañero Álvaro Sandoval, quien nos tiene la información de Mazatlán. Álvaro, muy buenos días.
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4: Claudia, buenos días al auditorio de Viva la Noticia. A Mazatlán le faltan alrededor de 360 cámaras de videovigilancia para alcanzar la cobertura que requieren sus condiciones de población y extensión territorial, ya que actualmente el C4 opera con apenas alrededor de 140 de las 500 cámaras que, de acuerdo con indicadores oficiales, debería tener en funcionamiento. El secretario del ayuntamiento, Moisés Ríos Pérez, informó que el gobierno municipal ya presentó una solicitud formal al gobierno federal para que a través de la Estrategia Nacional de Seguridad se destinen más equipos al puerto y reducir el déficit existente. Explicó que de acuerdo con los indicadores oficiales, por el tamaño de la ciudad y la densidad poblacional, Mazatlán requiere aproximadamente estas 500 cámaras instaladas operando para contar con un sistema de videovigilancia óptimo aquí en el puerto. Y en otro tema, comentar que aunque la reciente aprobación en comisiones de reformas a la Ley de Salud Mental en el Congreso del Estado abre la puerta a posibles mejoras, y el verdadero desafío sigue siendo garantizar la aplicación efectiva de la legislación vigente, consideró el psicólogo y presidente de la Asociación Ayudemos a los Jóvenes, Luis Ángel Salinas Gudiño. Recordó que desde 2017 se cuenta en la entidad con la Ley de Salud Mental, que reconoce este derecho como una prioridad, aunque las reglas, dijo, deben traducirse en acciones concretas para la población. Salinas Gudiño mencionó que la normativa actual es buena y está bien que se le realicen adecuaciones. Lo que falta, dijo, es que sus objetivos se vean pues plasmados en beneficios para los ciudadanos que tienen algún tipo de complicación o enfermedad mental. Hasta aquí el reporte, Claudia. Buenos días.
2: Gracias, Álvaro, por la información. Ahora vamos con nuestra compañera Briseida Villarreal, que nos tiene la información de Los Mochis. Briseida, muy buenos días.
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5: Buenos días, Claudia, audiencia de Viva la Noticia. En Los Mochis, el sector empresarial.
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0: 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Empezamos. Estos son los avances del día de hoy.
1: Ultimátum de autoridades a comerciantes del malecón de Guasave tras explosión de un cilindro de gas. Protección Civil revisará espectaculares en Guasave para prevenir riesgos durante la temporada de lluvias. Detienen a presunto asaltante de farmacias en el centro de Guasave. Autoridades prenden focos rojos. Ayuntamiento llama a reforzar medidas de prevención en el río Sinaloa. Comisión Estatal de los Derechos Humanos, Guasave, recibe 2 quejas por retiro de vehículos con grúas. Productores de temporal protestan en caseta de 4 caminos, exigen reactivar seguro catastrófico. Gobierno de Sinaloa fortalece la protección de los recursos pesqueros con el programa de inspección y vigilancia. En los deportes, Isaac del Toro escribe historia en el ciclismo mexicano. Sube al podio del Tour de Francia.
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1: Muy buenos días. Estamos iniciando ya la semana informativa. Hoy lunes 27 de julio. Agradecerles que nos acompañen y sobre todo agradecerles sus mensajes, su apoyo, sus comentarios, que nos compartan las páginas de Viva la Noticia. Para nosotros eso se les valora muchísimo y es un gran placer estar todos los días frente a estos micrófonos de La Qué Buena 88.9, llevándoles la mejor información, lo más importante, trascendente de la región, del estado, del país y del mundo. Mientras más triste sea tu historia, más fuerte debe ser tu sonrisa. Nadie, pero nadie en absoluto, tiene la culpa si hoy amaneces con amarguras, que hoy no tienes para salir adelante. Recuerda que no hay puerta que no se abra, siempre hay que tocarla con mucha insistencia y con mucha fuerza y sonreírle a la vida a pesar de las dificultades, porque todo pasa y esto que hoy estás sintiendo en este momento también pasará. El santoral es día de Pantaleón, de Celestino, de Aurelio, Félix, Juliana y Natalia. Feliz día para todos los que lleven estos nombres. Y en los cumpleañeros, felicitar con muchísimo gusto a Natalia Castro García, a Ana Luisa León Perea, la presidenta del Sistema Municipal del DIF. Ana Luisa está cumpliendo años, muchísimas felicidades. Seguramente va a tener su gran fiesta con su familia, con sus amigos. Están de vacaciones de los del ayuntamiento, del sistema DIF. Tienen, por supuesto, guardias para no cerrar las instalaciones, pero pues hay que aprovechar, Ana Luisa, para celebrar este acontecimiento tan importante como es el cumplir un año más de existencia. A Paulette Bernal, muchas felicidades, Paulette, a Mario Flores, a Rosario García y Celestino Delgado Castro. Muchísimas felicidades para todos ustedes que están de celebración este día. El día de ayer cumplió años Linyu Sánchez, quien es secretaria general del Instituto de las Mujeres, de la Organización de las Mujeres del PRI en Guasave. Una querida amiga, Linyu Sanz, que ayer estuvo de manteles largos. Para todos los que cumplieron años este fin de semana y hoy que estamos iniciando la semana, los que están celebrando cualquier fecha, cualquier motivo, es especial para celebrar la vida y de nosotros desde La Qué Buena Guasave les vamos a enviar las mañanitas alegres.

0: decimos adiós.
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2: El pronóstico del tiempo de hoy. De acuerdo con el pronóstico del Servicio Meteorológico Nacional, este lunes 27 de julio, el mayor potencial de precipitaciones se concentrará en el sur del estado, mientras que en los días posteriores la actividad se desplazará hacia el norte y finalmente al centro de la entidad. El organismo explicó que estas condiciones serán favorecidas por el monzón mexicano, reforzado por divergencia en altura, además de canales de baja presión, circulaciones ciclónicas y vaguadas en niveles medios y altos de la atmósfera. Aunque el huracán Genevieve permanece lejos de las costas nacionales, sus desprendimientos nubosos únicamente reforzarán la lluvia en Baja California Sur sin efectos directos sobre Sinaloa. Para este lunes se prevén lluvias fuertes con puntuales muy fuertes de 50 a 75 milímetros, principalmente en el sur de Sinaloa, temperaturas máximas de 35 a 40 grados. Oleaje de 2 a 3 metros de altura en el litoral y radiación solar muy alta con un índice UV de nivel número 10. En este momento el clima en la región del Petatlán es de 29 grados centígrados.
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3: Pues aquí estamos ya. Muchísimas gracias. Gracias por estar con nosotros, por sus saludos. Gracias a César Rojo Plasencia que se está reportando con nosotros esta mañana. Muy madrugador siempre, César. Nos debemos un cafecito, César, para platicar. Hace mucho que no nos vemos y pues necesitamos ponernos al día con los acontecimientos que están pasando en Guasave. Saludar a todos los que nos escuchan a través de la radio 88.9. Muchísimas gracias. ¿Cómo pasaron el fin de semana? Espero que muy bien, que hayan descansado, que hayan valorado el tiempo solo, porque se valora mucho, se re-

0: reflexiona mucho cuando uno está solito y te pones a ver qué hice, qué dejé de hacer, cómo me porté esta semana. Siempre es importante eso para sacar adelante todas las tareas y hacerlo lo mejor posible. Muchas, pero muchísimas gracias a todos ustedes. Vamos a iniciar con la información porque fíjense que anoche hubo un acontecimiento pues muy fuerte en el malecón de Guasave, sobre todo en el susto para una trabajadora de un negocio de esquites, porque hubo una explosión, se quemó parte de su negocio de esquites, dejó lesionada una vendedora en el malecón María del Rosario Espinosa. Esto fue anoche en el malecón. A misma noche el director del Instituto de Protección Civil se implementó un operativo y advierten que hay que revisar las mangueras que se utilizan en varios puestos que no cumplen con la resistencia ni la calidad necesarias para soportar la alta presión, por lo que representan un riesgo latente de accidentes como el que pasó anoche. La instrucción fue que todos los negocios tienen que reemplazar mangueras y reguladores sin excepción. Pues esperemos que así sea, porque como siempre pasa, muerto el niño se tapa el pozo. Un gran susto que hubo para los que estuvieron anoche en el malecón, que estaban paseando en un domingo de familia cuando hubo esta explosión muy fuerte y una lesionada en un puesto de esquites. Hay que siempre estar revisando, sobre todo cuando se maneja el gas LP, el gas doméstico, en este tipo de negocios. Y también Protección Civil anuncia que van a revisar espectaculares en Guasave para prevenir riesgos durante la temporada de lluvias. Vamos a escuchar a Macario Gagiola, que nos comenta al respecto. ¡Viva la
1: noticia! Con el área de desarrollo urbano. Entonces tenemos el programa ahorita, pues si han visto, pues se han caído varios árboles en el municipio. Entonces estructuralmente tenemos que estar al pendiente de que estén en buenas condiciones, en óptimas condiciones. Tuvimos una denuncia, por cierto, de un espectacular que está por aquí, por el crucero, que está prácticamente dentro de un domicilio y hay varios negocios, para no decir dónde ni cuál. Pero derivado también de esta denuncia, pues venimos trabajando en coordinación con ellos para empezar la inspección de todos los espectaculares, que se tienen que confirmar y verificar que estén en buenas condiciones. Hablando de la estructura que soporte, hoy se viene la temporada de lluvias, ya estamos en ella, se vienen vientos fuertes, se espera una temporada lluviosa, y con los vientos pues no podemos dejar a un lado la parte de los espectaculares, y más los que están, a lo mejor los que están en despejado allá afuera, le damos la última prioridad, pero la prioridad de nosotros es los que están aquí dentro del casco urbano, dentro de la ciudad, y hay domicilios bajo de ellos.
0: En serio que sí representan un grave riesgo, alto riesgo de que se caigan y que esas estructuras pues nos puedan dañar a cualquier transeúnte que vaya pasando por estos lugares. Por eso el llamado de las autoridades a que se revisen, también somos responsables los dueños de negocios, para evitar este tipo de situaciones como las que se han presentado, las que se presentó anoche y que podrían presentarse con espectaculares en mal estado. ¡Viva
1: la noticia! Sí, así es, se notifica y de acuerdo a la ley, nosotros y al reglamento notificamos, le damos 30 días, eran poco, 15 días, pero no porque le damos los días quiere decir que ocultan su responsabilidad. O sea, lo que llegase a pasar es responsabilidad de ellos, o sea, es generalizado. Entonces, ya yo creo que ya esta parte es responsabilidad de cada dueño, es a fin de cabo es un negocio, porque es arrendamiento, ellos lo usan de arrendamiento, hacen un negocio con él, el cual no, pues no podemos dejar la parte de que corre riesgo ciudadanía a raíz de un espectacular. Ellos son beneficiados con él, así esté en un domicilio particular, así esté por la carretera internacional, así esté por un camino rural.
0: 8:15, nos vamos a un corte comercial, regresamos a Viva la Noticia Guasave.

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16: Seguimos en Viva la Noticia. Esta mañana nublada, hay pronóstico de lluvia para más tarde en todo el estado de Sinaloa, pero más tarde aquí en Guasave. Hay que tener precauciones si salimos a la calle. Recuerden que en esta temporada de lluvias, de ciclones, pues hay muchas situaciones que no se pueden prever, pero sí se pueden prevenir. Entonces, ahí están los pronósticos del clima, que puede ser lluvioso para más tarde en Guasave. En la información, detienen a presunto asaltante de farmacias en el centro de Guasave. El secretario del ayuntamiento, Feliciano Valle Sandoval, informa de esta situación que enciende las alertas de inseguridad en Guasave.
17: Tuvimos el día de ayer un asalto en un comercio, en una farmacia. Llegó una persona de manera violenta, dentro de los cuales en su acción solicitó que se le entregara pues un efectivo y algunas situaciones, pertenencias ahí de los trabajadores. Esta persona, al momento de decirles que llega de manera violenta, es haciendo alusión a que traía un arma de fuego. Hasta donde tenemos nosotros entendido, nunca mostró el arma de fuego, pero a través de estas intimidaciones logró cometer pues el ilícito, ¿no? Sin embargo, rápido, de parte del comercio, se hizo lo que viene siendo la denuncia. Se hizo el operativo por parte de las autoridades de la Secretaría de Seguridad Ciudadana y se logró dar con la persona. Está detenida la persona que cometió este delito. Y un día antes había habido otro asalto y al parecer podría tratarse de la misma persona, ¿no? Entonces, ya está pues en las manos de las autoridades. La verdad de las cosas que es una situación muy, muy buena que cuando pase un delito de este tipo la gente denuncie y las autoridades pues puedan hacer lo correspondiente para dar con los responsables, como fue el caso de este asalto. Ya queda en manos de la fiscalía de que haga las investigaciones correspondientes, de que se apliquen las sanciones.
16: El secretario del ayuntamiento señala que se reforzaron los recorridos de vigilancia preventiva en la zona comercial.
17: Entonces es muy, muy importante que hacer el llamado a la ciudadanía, comerciantes, amas de casa y a toda la gente que cuando ocurra un delito, hay que hacer la denuncia rápido al 911 o al área de seguridad ciudadana, porque se va a trabajar para dar con los responsables, porque queremos que en Guasave siga viviendo con la tranquilidad que hasta el día de hoy hemos tenido. Sí, yo creo que sí, alerta, siempre hay que estar alertas, más cuando se comete algún delito como es este caso. Esperemos que sea una sola persona la que haya estado cometiendo estos ilícitos y que ya ahora que esté detenido pues se ya no sigan pasando. Sin embargo, hay que estar siempre muy, muy alertas. Hay que tener siempre a la mano las posibilidades de poder hacer la llamada de una denuncia, y el área de seguridad ciudadana está reforzando los recorridos de prevención en el primer cuadro de la ciudad, que es donde se cometieron estos ilícitos, ¿no? Porque de una o de otra manera, pues son temas que ellos han venido trabajando siempre, de cuando existe algún delito, pues hay que reforzar los recorridos. Esperemos que haya sido hechos aislados, que no sean temas, digámoslo, de que se que vengan en a repetirse, pero mientras es una cosa u otra, hay que elevar. Siempre hay que estar alertas y hay que estar, sobre todo, haciendo estos recorridos de prevención pues para prevenir que no pasen.
16: En otro tema, el secretario del ayuntamiento también hace un llamado a los paseantes, a la gente de Guasave, a los que vienen de fuera, a identificar los balnearios y áreas recreativas que cuentan con mejores condiciones de seguridad. Esto ante el lamentable hecho de el ahogamiento de un menor de edad el pasado la semana pasada, un menor de 2 años de edad que cayó al río. Lamentablemente las corrientes están muy fuertes, se lo arrastró el caudal y no pudieron hacer nada por él, lo rescataron pero ya muerto. Vamos a escuchar lo que nos dice, las indicaciones de seguridad que nos dice el secretario del ayuntamiento, Feliciano Valle Sandoval.
17: Sí, pues la verdad de las cosas que estamos todos pues muy consternados con esta situación que se vivió desgraciadamente el día de ayer, donde un menor de apenas 2 años perdiera la vida. Entendemos ahí la situación que se vivió, nos pasaron el parte de seguridad pública sobre los hechos ocurridos. Sin embargo, bueno, pues yo creo que en estos momentos lo menos es el buscar qué fue lo que pasó. Creo que lo principal pues es darle pues todo la fuerza a la familia para poder salir adelante, pero sí sobre todo estar muy muy al pendientes todos quienes somos padres de familia, todos quienes están asistiendo en este periodo vacacional al río, pues a identificar muy bien cuáles son los lugares donde pueden llevarse a cabo este tipo de actividades recreativas sin tener un riesgo mayor que represente pues donde se pueda perder la vida, como desgraciadamente fue con este menor, ¿no? Yo creo que sin duda alguna cuando pasa alguna situación de este tipo hay que ponernos a revisar pues cuáles son las situaciones que se pueden llevar para poder evitar este tipo de temas. Hay algunos anuncios que se han estado colocando, hay vigilancia por parte de la Secretaría de Seguridad Ciudadana y de Protección Civil, pero es muy, muy importante que todos nosotros tengamos ese cuidado, ¿no? Esa pericia para saber en cuáles son los cruces, cuáles son los balnearios, cuáles son las áreas recreativas que, digamos, lo puedan ser aptas.
16: En otro tema, el día de ayer, productores de temporal protestaron en la caseta de Cuatro Caminos, aquí en Guasave, exigen reactivar seguro o catastrófico. Integrantes de la Unión Nacional de Trabajadores Agrícolas, ellos se manifestaron, intentaron bloquear la carretera, no lo hicieron, están negociando para resolver la situación que están planteando. El dirigente de la organización, Silverio Díaz, nos habla al respecto.
18: Somos de la Unión Nacional de Trabajadores Agrícolas, la Junta. El motivo de venir aquí a la caseta tiene que ver con incumplimiento de un programa a nivel estatal del seguro catastrófico que se aplica año con año para la zona de temporal, que prácticamente es una compensación para el pequeño productor de zona de temporal. ¿Qué ha pasado en el... El año pasado no se aplicó el programa y este año estamos a julio y tampoco se le ve intención de aplicar el programa de compensación al productor de temporal. Entonces hemos decidido instalarnos aquí en la caseta para que se genere reuniones y también que pues el gobierno del estado igual invitarlos, ¿no? Ya de cuenta que se sensibilice más que nada. Es de lo que en el estado, un programa que está autorizado y aprobado por el Congreso del Estado para incentivar al pequeño productor de temporal. Entonces, si el año pasado no lo aplicaron y este año no se le ve intención, que hemos tenido reunión meses atrás, porque dicen que hay que traen muchos problemas financieros. Entonces, eso pues no debe estar justificado con golpear al pequeño productor. Mira, el programa se aplicaba hace 5 años atrás, se apoyaba 1.500 por hectárea hasta 20 hectáreas. Hace 3 años lo aplicaron 1.750 hasta 5 o 10 hectáreas. Entonces cada vez ha ido bajando más.
16: Ahí Anoche todavía Capufe estaba alertando a los automovilistas de que había manifestantes de norte a sur y de sur a norte en la carretera Guamúchil-Guasave, en el puente de Sinaloa, esto en Cuatro Caminos. No hay resultados aún de las negociaciones y pues estos manifestantes que vienen principalmente de la zona norte del estado de Sinaloa, pues están buscando que les resuelvan estos problemas que ellos están presentando. Advierten que la situación en las zonas de temporal se ha agravado por la disminución de las lluvias, lo que redujo considerablemente la producción de cultivos. Así están las cosas en el sector agrícolas. Sobre esto habla Silverio Díaz.
19: Pues, bueno, depende del clima, porque bueno, la zona de temporal ya no es igual como años atrás, es escasa la lluvia. Entonces, se requiere porque también estamos en época de siembra. La fruta igual, afortunadamente cayeron ya dos lluvias en la zona norte, se puede preparar las tierras, entonces se requiere bueno, que le echen diésel, igual que se pueda mover la tierra. Se siembra posiblemente cacahuate, ajonjolí, se siembra pues maicito, frijol y el cártamo, ya que se establecen también las lluvias. Pero en los últimos años pues ya no llegan los cultivos. El cártamo, que es muy resistente a la sequía, apenas alcanza a producir unos 800 kilos, si es que lo levantan. Años atrás, 15 años atrás, se producía hasta 2 toneladas. Hoy, pues únicamente de subsistencia, de sobrevivencia en la zona de temporal. Si la zona de riego con los productores agrícolas de aquí de zona de riego se ven afectados, entonces imagínense cómo están la zona de temporal, que depende básicamente pues del clima, ¿no? Que llueva. Ahorita estamos aquí con unos 120, están llegando poco a poco. Acá de Sinaloa, del Fuerte y unos pocos de Ahome. Pero lo que hay en la zona norte más o menos son con alrededor de 2,000 productores que están afectados, igual que requieren, que no han recibido el incentivo. Entonces es lo que estamos demandando y pues nos instalamos el día de hoy. Consideramos estar de manera de libre el tránsito, pero vamos a estar de manera pacífica. Pues indefinido, ¿no? Hasta se haya reuniones, también que haya acuerdos para poder pues tener certidumbre, ¿no? Porque al final los productores están esperanzados en esto.
16: Nos vamos a la pausa comercial, son las 8:33.

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0: Continuamos en Viva la Noticia. Agradecerles que sigan con nosotros esta mañana, iniciando la semana informativa en este proyecto de noticias de la Qué Buena en Guasave. Vamos a seguir. La Comisión Estatal de los Derechos Humanos ha recibido dos quejas relacionadas con el retiro de vehículos mediante grúas en medio de las inconformidades ciudadanas, un tema bastante polémico que ha dado mucho de qué hablar, mucha molestia entre la ciudadanía por esta situación que se está registrando. Vamos a escuchar a la visitadora de la Comisión de los Derechos Humanos, Lorena Landeros Rosales.
1: Si han venido dos personas y se les ha admitido la queja, desgraciadamente en el primero, que ya se terminó, pues tenía responsabilidad el quejoso. Y sí se logró pues hacer análisis, solicitar pruebas, y es un sistema que

0: hechos o infracción que le llamamos, antes, todo lo han, todo lo que les ha requerido lo han contestado normal. Y pues ahí en la primera que como le digo, la primera que tuvimos y que está ahorita en trámite la otra, hubo una responsabilidad de, y lo entendió el quejoso, o sea, la persona, el usuario, estaba mal estacionado y la persona, la dueña de la casa, fue la que habló a la grúa. Y ya cuando interviene un ciudadano, pues está en su derecho también.
1: Lorena Landeros hizo un llamado tanto a las autoridades como a la ciudadanía a actuar con mayor criterio y respeto.
0: Sobre lo de las, sobre el manejo de las grúas, pues ¿por qué tienen que ser tan tan agresiva? Esta forma es muy agresiva realmente en la que se encuentra ahorita. ¿Y qué nos llama, a qué nos llaman con esas acciones que está haciendo la Secretaría de Seguridad Ciudadana y Movilidad Sustentable? Pues nos llama al mejor comportamiento como ciudadanos. Yo creo que debe ser tanto de aquí para allá como de allá para acá, no estar estacionados en doble fila, porque tus derechos terminan donde inician los míos. Entonces, doble fila, cocheras en servicio, de minusválidos, o sea, espacios de minusválidos. De hecho, en caso de que no haya, que no haya justificación, es que no sea bien fundamentado, pero pues nosotros estamos aquí para ver por qué surgió la detención, no con las grúas, sino con quien solicitó la grúa, con la autoridad que haya solicitado. Sí, definitivamente hay testigos, se cuenta con testigos, se cuenta que nada más porque por lo que haya sido, pues yo creo que sí nos falta mucho criterio definitivamente de parte de las autoridades, porque me ha tocado ver, me ha tocado ver que están en línea amarilla y está arriba la persona y le dice, y llega el tránsito y hasta el tonito es molesto. Y ahí sí, yo creo que ahí es una injusticia definitivamente, es por decir una, ¿no? Ya lo demás, pues ya el ciudadano es el que tiene la última palabra, definitivamente.
1: El respeto y el criterio siempre se debe de aplicar tanto de las autoridades como de los ciudadanos. De verdad, hay mucha molestia, mucha inconformidad, pero ¿qué estamos haciendo nosotros también como ciudadanos para que nos estén llamando la atención las autoridades? La verdad, aquí se los he dicho mucho, batallamos mucho con la gente que nos tapa la cochera para salir o ingresar a las instalaciones de la radio. Bastante molesto, se les pone letreros, se les ponen cubos, todo, y la gente insiste. ¿Por qué? Porque somos muy comodinos, o sea, vamos a hacer una compra o simplemente nos bajamos a comprar tortillas, pero no nos importa si estamos afectando el ingreso o la salida de alguna unidad. Mientras que nosotros hagamos las cosas así, no podremos seguir avanzando. Y la verdad, doble fila, te pasan los altos, mucha irresponsabilidad ciudadana. Por eso, pues también, ¿cómo vamos a exigir si no estamos dando nada de nuestra parte? También hay que tener criterio, cordura, responsabilidad y compromiso de ambas partes. Nos vamos al corte, son las 8 de la mañana con 45 minutos.

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0: Seguimos en Viva la Noticia con información estatal. Flor Emilia Guerra, la titular de pesca en Sinaloa, dice que el gobierno fortalece la protección de los recursos pesqueros con el programa de inspección y vigilancia.
1: Así es, tenemos nosotros el programa de inspección y vigilancia. Somos el único estado de la República Mexicana que cuenta con este programa. Estamos en coordinación con CONAPESCA, puesto que es la entidad facultada para llevar a cabo las sanciones y decomisos y todo el tema de regulación. Y hemos tenido mucha coordinación también con los municipios, y obviamente en la mano de todo esto pues está el sector pesquero, que son ellos los que nos ayudan a la vigilancia, es en todo el estado. Ahorita más del llamado es... Sí, se levantó la temporada ya de jaiba, ya estamos pescando jaiba, pero sigue la veda de camarón, y ahí nos confundimos, porque dicen, es que ya están pescando jaiba y se puede pervertir el tema y aprovechar para sacar camarón.
0: El llamado es a la sociedad en general para la protección del camarón, de la jaiba, de los productos marinos, para que la producción beneficie sobre todo a los pescadores y sus familias.
1: Necesitamos de la ayuda de todos nosotros. Así es que el llamado es no solo para las cooperativas, no solo para aquellos que viven en campos pesqueros, sino para aquellos que llegan de a pie en su bicicletita a tirar ahí chinchorro. Correcto, como ya se ve el camarón en el agua, pues está latente el tema de ir a sacarlo, pero nuestro programa está funcionando muy coordinada con la pesca con nosotros. Decir que agradecida por los recorridos de acompañamiento, pero más agradecida con el sector que es el que realiza estos recorridos, obviamente con el recurso que el gobierno del estado dispersa para que esta actividad se lleve a cabo.
0: Tenemos información nacional. Hoy en su conferencia matutina, la presidenta Claudia Sheinbaum dice que en su gobierno no se protege a nadie. Si la Fiscalía o el Gabinete de Seguridad cuentan con pruebas de colusión de cualquier servidor público con el crimen organizado, no habrá protección. Vamos a escucharla.
2: Nosotros, antes que nada, nosotros no solapamos a nadie, no cubrimos a nadie. Porque eso es lo que se ha estado diciendo recientemente. Si la Fiscalía tiene pruebas o el Gabinete de Seguridad tiene pruebas de alguna colusión de algún gobernante con el crimen organizado, se procede. Y además, el Gabinete de Seguridad lo sabe porque esa siempre ha sido mi posición, y la Fiscalía General de la República actúa en consecuencia. Eso es lo primero. Lo segundo, cada quien puede tener sus opiniones, pero lo importante, pues a veces son las encuestas, ¿no? ¿Qué dicen las encuestas? De lo que piensa la gente de un partido político o de otro. Y en este caso, en Sinaloa, que miren que ha estado Sinaloa en los medios de comunicación, pues este es lo que opina las y los sinaloenses, mujeres y hombres trabajadores. Porque a veces se estigmatiza a un estado, a un municipio, porque alguien nació ahí, porque algún grupo delictivo lleva el nombre. Pero en Sinaloa hay hombres y mujeres trabajadores de primera, que salen adelante siempre y que no tienen por qué estigmatizárseles. Y esto es lo que opinan hombres y mujeres trabajadores de Sinaloa.
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0: Hola, ¿qué tal? Muy buenos días, auditorio de Viva la Noticia, el noticiero de la gente, los espectáculos con tu Carlita Barraiza de confianza, ¿por qué no? Pero fíjate que hoy te voy a platicar, por si todavía tú no sabías de lo que está aconteciendo, que más bien empezó el día de ayer y fue la Casa de los Famosos. Ayer dio inicio una gala inaugural totalmente conducida por la conductora de México, Galilea Montijo. Y con ella, pues sí, sí trajo muchas sorpresas. Fíjate que hay una lista de 18 habitantes que ayer fueron presentados y ahora sí que colocados en esa casa tan polémica. Y te voy a comentar rápidamente quiénes son. Fíjate que del ámbito de la televisión y la actuación está Ernesto La Guardia, Cintia Clipto, Jimena Herrera, Arantxa Ruiz, Gema Garoa y Moisés Peñalosa. Y en la música está Yair y Mariana Ochoa. Que Mariana Ochoa es ex OB7 y Yair, pues usted ya lo conoce de la academia. Pero de las redes sociales y los influencers está la licenciada Edna Karina Torres, que incluso estuvo aquí, acuérdese que ella fue la madrina que estuvo aquí acompañando el carnaval de Guasave. Y también está Fede Vigevani, Brianda de Llanara, S. Pérez, Flor Viña, que es argentina, y Masadalta Mimi, que es un árabe. En la conducción, pues usted, la conducción y medios, está Janet García, que era la chica del clima, está Memo Schutz, que es deportista, o sea, en los deportes, él conduce los deportes, y Luis Chaparro, y el stylist Aldo Rendón. Ellos son los integrantes de esta nueva edición de la Casa de los Famosos 2026, y fíjate que ya hubo un primer nominado y una dinámica de impacto, o sea, ellos quisieron empezar con el pie derecho, y sobre todo, pues empezar con la polémica. Nominaron a Aldo Rendón, fue el primer nominado gracias a una llamada que hizo Wendy Guevara, que se la otorgaron a Arantxa Ruiz y le dijeron, ¿sabes qué? Tú tienes que nominar directamente ahorita en este momento, mija, así que nomina. Y ella dijo, ¿por qué no? Al estilista Aldo Rendón, y ya lo dejó en riesgo y de eliminación en la primera noche. Hay un infiltrado que los demás participantes no saben, que es el youtuber Fede, y que él va a estar ahí en secreto, ¿no? Va a ser el espía de la producción y del público y va a cumplir órdenes directas de la jefa. También castigaron a Yair porque de parte de los retos que van a tener, pues él ingresó sin pertenencias. O sea, él no tiene ropa ahí en esa casa, pero bueno, día a día vamos a ver qué está sucediendo. Ahora intentaron hacer pues una temática diferente, distinta, algo tulumesco, algo de Ibiza, algo de Malibú. Pues aquí estaremos viendo qué pasa a través de la Casa de los Famosos 2026. Si no tenías nada que ver en la tele, pues ya inició ahora sí que el cotorreo y el entretenimiento puro. Pero esto fue los espectáculos para Viva la Noticia. Soy Carla Berreyesa.
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2: Buenas noticias en el deporte, sobre todo en el ciclismo, que a mí me apasiona, es uno de los deportes que me encanta. Isaac del Toro puso el broche de oro a una actuación que ya forma parte de la historia del deporte mexicano. Tras 3 semanas de exigencia en las carreteras francesas, el joven ciclista originario de Ensenada, México, completó su primer Tour de Francia con una exhibición de madurez, resistencia y talento que lo llevó a competir de tú a tú con los mejores pedalistas del mundo. La última etapa por las calles de París representó mucho más que el final de una competencia. Para Del Toro fue la culminación de un recorrido inolvidable que lo consolidó como una de las grandes revelaciones del ciclismo internacional y le permitió alcanzar el mejor resultado para un mexicano en la clasificación general de la prueba más prestigiosa del calendario mundial. Ante la mirada del planeta, el integrante del UAE Team Emirates celebró un histórico tercer lugar en la clasificación general y se adueñó del maillot blanco como campeón de los jóvenes, arropado por sus compañeros, entre ellos el multicampeón Tadej Pogačar. El baja californiano subió al podio en París para protagonizar una imagen que quedará grabada para siempre en la memoria del deporte nacional. La jornada final fue también un premio al esfuerzo realizado durante toda la competencia. Del Toro disfrutó de los últimos kilómetros de una edición que lo catapultó al escenario más importante del ciclismo mundial, recibiendo el reconocimiento de aficionados, rivales y especialistas por su extraordinario desempeño en la ronda francesa. Felicidades, Isaac del Toro. Pues de esta manera finalizamos. Recuerden, a la 1:00 p.m. regresamos en la emisión vespertina de Viva la Noticia Guasave. Agradecer a Carlita Berrellesa, que nos apoya en controles y en los espectáculos, y a Cornelio Figueroa en el streaming. Muchísimas gracias, muy buen día.

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bienvenido sea. Pásale por acá. Pásale por acá que ya llegó tu Carlita Reyes de confianza al aire hoy en este lunesito 27 de julio. Iniciando semana por acá, fíjate que está nublado. ¿Qué? Y sí parece que va a llover, el cielo se está nublando. Espero que, pues que sí llueva con moderación. ¿Qué? Porque luego, ¿cómo voy a llegar a mi casa? Oigan, no hombre, para llegar a mi casa es todo uno odisea. Y no precisamente la de la película que está en cines, sino realmente para cruzar mares, ríos y arroyos. Si ocupo una panga, como que en la temporada de lluvias me voy a mandar a hacer algo así, ¿no? Otro transporte, porque el mío no pasa con estos grandes charcos. Pero bueno, ese es otro tema. Ya le doy la bienvenida. ¡Qué bueno, ¿no? Ya empezó el cotorreo, ya empezó la buena música. Fíjense que Moisés Rivera desde temprano me dijo... Hola, hola, Carlita, buen día, saludos tempraneros, a salir a trabajar, voy con la bendición de Dios, ánimo, excelente inicio de semana laboral, éxito, Carlita, bendiciones. Eso, eso es tocho. Saludotes para Moisés Rivera que se fue a chamear desde tempranito. Muchas gracias por mandar el mensaje temprano. Eso quiere decir que va a andar miren, a marchas forzadas, chambeando ahorita, ganándole a la lluviecita. Y ya la Carlita se comunicó, dice, buenos y excelente día, bendiciones para todos, igual para ti, Carlita, y un saludote. Oye, dile a Ana que no me ha pasado el número de cuenta, ya se lo pedí ayer, que me lo pase ahorita, dile, para mandarle el respectivo dinero. No sé, chismoso, qué bueno, no sé, chismoso, luego le voy a platicar. Oigan, pero también quiero mandar un saludote porque me escribieron desde tempranito a unas personitas, pues, bien buena onda, ¿no? Que ya se reportaron y me dijeron, ¿saben qué? Soy fan del Que Buen Morning Show, todos los días les escucho, ahí me andan escuchando en Pollos Caravantes, ahí mando el saludote a Esmeralda y a Miguel, que día a día nos escuchan ahí en los Pollos Caravantes, un saludote, muchísimas gracias por sintonizarnos, de verdad, ahí le mando un saludote a María de Jesús también, que ya se reportó. Ya dijo que hizo la Que Buena todos los días, Pollos Caravantes, pues ahí está el saludote. Mucha emoción y mucha felicidad, pero salúdeme, que juntos no dormimos. 687-871-9593, ahí está el teléfono en cabina. Acuérdese que hoy se pone, pues bueno, este cotorreo, porque tenemos buena música, tenemos chismecito. Aparte tenemos el juicio del Que Bueniano. Por si tienes ahí una situación que te pasó con tu pareja, con un amigo, con un familiar, y dices tú, ay no, pero como que se pasaron de lanza mis familiares o mi pareja, y quieres saber quién fue el culpable, igual, no quieres decir nombres, no, quieres que lo mantengamos en anónimo, pero nos quieres exponer el tema y quieres que yo diga quién es culpable y quién es inocente, pues aquí lo hago, mija, aquí lo hago, mijo, manda el teléfono al teléfono en cabina 687-871-9593. Pero ¿qué te parece si nos vamos a un corte comercial y ahorita regresamos con el mascotarreo aquí a tu estación favorita, la que vos sabes?

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0: 8 minutos y mula vaca, dice la canción. Oigan, nublado, pero nada de que el clima se da.
1: ¿Qué?
0: 33 grados la temperatura, que mañana, ¿cómo me vienes a decir eso? Son las 9 de la mañana con 48 minutos y ya estamos a 33 grados.
1: ¿Qué?
0: Ave María Purísima. ¿Qué? Y se verán cosas peores, dice la Biblia. Pero bueno, aquí comenzando con el pie derecho y es escuchándola, qué buena. Con tu Carlito de Belleza de Confianza. Que no se te olvide que hoy tenemos el juicio del que bueno, más adelante te voy a platicar pues cuál va a ser el show, el acontecer, el drama y el dilema que vamos a juzgar hoy. Porque Dios hoy va a estar muy ocupado, así que nosotros seremos los que juzgan. Pero fíjese que quiero felicitar a los cumpleaños que están de manteles largos, de chaquirón, de canute y aniversario de onomástico. Lo que celebren en este día de parte de tu Carlita Berreyes de Confianza, aquí en el Que Buen Morning Show, te digo ¡feliz cumpleaños!

0: tiempo en Aguasave, Sinaloa. Son las 10.
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0: 6:06. Aquí saludando ya a mis quebonianos, que se reporta Clarisa, que la quiero mucho y que la quiero ver triunfar. Me dice bendecido día. Bendecido inicio de semana para ustedes y todas las quebonianas. Buenos días, chicos. Empezamos la semana con la mejor actitud. Tenemos salud, gracias a Dios. Lo demás tenemos que ponerlo nosotros. Es correcto. ¿Qué? Es correcto. Mira, estoy totalmente de acuerdo contigo. Gracias a Dios hay salud, hay trabajo y lo demás hay que ponerlo nosotros. Así que en este momento lo que usted tiene que poner para su día, para que su día esté bien padre, es mandarme mensajito. Es mandarme mensajito y pedirme la rola que necesita o echar el chismecito. Pero fíjate que yo te voy a platicar qué se celebra en este día. Y fíjate que hoy se celebra un día muy importante porque es el Día Mundial del Perrito Callejero. Imagínate algo. Algo que se ha vivido de generación en generación y que muchas personas con el corazón bien bonito, y que en WhatsApp hay muchas personas que me ha tocado estar bien de cerquita, e incluso he sido esas personas que ayudan a los animalitos que están en situación de calle, porque tristemente pues ellos no nos pueden pedir agua como nosotros, decirle a la mamá, mamá tengo sed, ellos no lo pueden hacer, ellos no pueden pedir comida como tal. Entonces ellos pues son unos angelitos, de verdad. Yo amo a los perritos con todo mi corazón y cada que veo animalitos en situación de calle, para mí pues es bien triste, ¿no? Quisiera tener una gran mansión y poderlos tener ahí a todos y alimentarlos a todos. Y sé que hay asociaciones aquí en Guasave que realmente lo hacen. O sea, de verdad me siento muy contenta y conozco a una persona que ahorita la verdad no me acuerdo bien el nombre de la asociación, pero yo sé que es bien movida y que le agradezco mucho que cada animalito que ve en la calle, cada perrito que ve en la calle se lo lleva a su asociación, así que hay que apoyarla. Voy a investigar ahorita bien el nombre para no equivocarme y le voy a decir y darle honor a quien honor merece. Y si usted tiene pues en su corazón esas ganas como yo y como muchas personas de ayudar, porque lo podemos hacer, realmente sí podemos ayudar, y principalmente es, pues, no sé, si quiere hacer la donación de las croquetas o de algo que puedan necesitar los animalitos, pues lo hacemos. ¿Qué le parece? Hoy siendo Día Mundial de los Perritos Callejeros, que yo creo que poniendo el granito de arena podemos hacer grandes cosas. Tampoco le pido que adopte a todos los perritos que ve, porque yo sé que a veces pues es imposible, ¿no? Pero si usted hace la diferencia, juntos somos más. Acuérdese que este día es para hacer conciencia de que si es bien responsable, o sea, realmente tienes un perrito que es hembra y vas a querer que tenga sus perritos, pues quédate con ellos. O si los vas a regalar, si los vas a dar a personas que realmente tú sepas de todo corazón que los van a cuidar y los van a atender como los reyes que son, adelante. Si no, no lo hagas, porque yo les voy a contar rápidamente que yo tengo a mi perrija, que es una perrija maravillosa, que yo la amo con todo mi corazón, y es una perrita bien inteligente, pero yo decidí que no conocer a sus hijitos, porque para mí era muy difícil cuidar a tanto perritos y regalarlos aún más. Entonces dije, yo, ¿saben qué? No, yo tengo, pues no la voy a hacer sufrir, aunque pues que sufren un poquito, ¿no? Entonces que sufren mucho los animalitos. Dije yo, pues no, yo creo que no le voy a dar ese sufrimiento a mi perrija, pero si usted pues también tiene las posibilidades de no hacerlo, no lo haga, porque nada más traemos a veces inconscientemente a los perritos para que anden en situación de calle, y eso es más triste. Yo creo que eso es lo que más nos duele el corazón, que no tenga uno el debido cuidado, porque finalmente ellos no pueden hacer nada. O sea, uno como dueño es el que puede darles absolutamente todo a los perritos. Así que yo los invito a que este día sea de concientización para que ya no haya tanto perrito callejero en la calle, vaya la redundancia. Así que hoy un día muy, muy importante de reflexión y de hacer conciencia. Pero bueno, rápidamente también le quiero contar que hoy es el día donde debuta pues el Bugs Bunny, ¿no? Este conejo tan icónico que nos ha acompañado en grandes años. Yo debo confesar que cuando era niña yo tenía un Bugs Bunny de oso de peluche grandote, que era mi osito favorito. Yo necesitaba dormir con él porque si no, la niña no podía. Pero sí, Bugs Bunny debutó, fíjate, debuta en una película en los años de 1940, en un 27 de julio, por eso hoy se conmemora y se festeja el debut de Bugs Bunny, este conejo pues tan icónico, un 27 de julio de 1940. Así que si a ti te gusta mucho esta película, pues aquí estamos haciendo un debut después de tantos años. Pero ¿qué te parece si nos vamos a un corte comercial y ahorita regresamos con más? Recuerda que está el juicio del kewiniano para que me ayudes a decir si es culpable o es inocente. Vámonos a un corte y regresamos con más. Recuerda, no la olvides, aquí suena La Que Buena.
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16: 10:24.

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0: minutos. Un excelente programación musical. Muy de fin de semana, ¿eh? Ni parece que hoy iniciamos labores. Vale, ya se reportaron por acá. Gilberto Valenzuela me dice: buenos días, Carlita. Que le mando un saludo al taller de la Sabanilla. Y le mando el saludo para José Santos, para Ramón, para Macario Gilberto. Y quieren la canción de Parece que va a llover. El cielo se está nublando. Acá también parecía que iba a llover, pero como que sale el sol y como que se oculta y así anda. Así me sentí el sábado y llovió, oiga. Llovió, gracias a Dios, no se me fue la luz. Dije yo, gracias, gracias, Efe, te quiero, vales mil. De verdad, es mi preocupación. Aparte de que se inunda bien, bien, bien potente, la preocupación número uno de Carlita es que se le vaya la luz.
1: ¿Qué?
0: Usted dígame, ¿qué le preocupa más cuando se va la luz? Que se vaya la luz, digo, cuando llueve. Que se le vaya la luz, que se le inunde, o que se le arruinen los planes. A ver, ahí dígame. Aquí lo quiero leer. ¿Qué le preocupa más cuando llueve? Que se le vaya la luz, que se le inunde o que se le arruinen los planes que tenía si iba a salir o algo así. Aquí está el teléfono en cabina, 687-871-9593. Aquí hablando un poquito con Clarisa del tema que estábamos tocando, que hoy es el Día Internacional y Mundial de los Perritos en Situación de Calle. Fíjense que ella me sorprendió mucho. Clarisa, te mando un abrazote. Qué linda eres. Dice que afuera de su casa me mandó una foto que tiene unas bandejas con agua para que los perritos que anden ahí cerca de su colonia, que vayan pasando, pues beban agua de ahí, que para cualquier animalito, ya sea un perrito, un gatito, un pajarito, lo que sea. Y pues aquí estábamos platicando, ¿no? Que dice que a veces pues hay perritos que sus dueños los dejan afuera y ahorita el sol, usted sabe, y el calor pues no cede. Si uno sufre, imagínese un animalito. Así que si usted también tiene la oportunidad de dejar vasijitas con agua para que los perritos o los animalitos que anden afuera pues puedan beber, ¿no? ¿Qué? Así que hay que cuidar mucho a los animalitos. Bravo por Clarisa. Bravo, bravo, bravo por Clarisa. Un saludote. Y la Carlita por acá me dice que se vea la luz. Oye, Carlita, yo estoy de acuerdo contigo. Mi preocupación más grande cuando llueve es que se me vaya la luz. Mira, ¿qué le hace que se me inunde el? No, mira, no importa. No importa que se me arruine el plan. De todas maneras, ni quería ir. Que se me vaya la luz.
1: ¿Qué?
0: Eso es lo que más me preocupa. Pero bueno, por acá, Gilberto Valenzuela y toda la raza del taller de la Sabanilla me pidieron la canción de Parece que va a llover. Así que vámonos con este temazo. Ahorita regresando, ya me mandaron por acá un gran tema. El juicio del que bañano se va a poner color de hormiga. Así que quédate conmigo porque tenemos que juzgar y decir si es culpable o es inocente. Vámonos con este tema, 10 de la mañana con 34. 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
7: 10:44.
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0: 10 de la mañana con 49 minutos. Ahora sí, lo que yo estaba esperando, a lo que yo vine fue a esto. A juzgar gente en el juicio de El Qué Buenian. Y me escribieron, oye, como que la gente quiere que juzgue uno, quiere que uno ande juzgoncito, pues ahí le va. Aquí me escriben. Obviamente me dijeron que no dijeran nombres, pero bueno. Bueno, ¿quién soy yo, hombre? ¿Quién soy yo? Dice, necesito que juzguen, porque mis amigas dicen que soy la mala de la historia.
1: ¿Qué?
0: Tengo 27 años y desde hace un año, mi mejor amiga sale con un muchacho. Al principio todo bien, pero desde que empezó la relación, ya casi no nos vemos. Ya no hacemos planes como antes. Y cada vez que yo le hablo para salir al café o para ir a comer algo rico, ella pregunta si puede ir su novio. Si le digo que quiero una salida con ella nada más, porque es mi mejor amiga y quiero platicarle cosas, pues que el novio no debe escuchar, se enoja. Y dice que él es parte de su vida. Y que debe aceptarlo. O sea, que debe aceptarlo. Hace unos días organizamos una cena por mi cumpleaños. O sea, cumplió años. Y desde el principio le dijo a su mejor amiga que nada más era de chicas, de niñas, nada más. El cumpleaños iba a ser nada más de amigas de la cumpleañera, o sea, de la que me está escribiendo. Ella llegó sola, sin el novio. Pero a los 20 minutos apareció el novio.
1: ¿Qué?
0: ¿Y qué le dijo? O sea, sí se excusó, pues sabía que iba a haber un problema. Y le dijo, ay, es que mi novio andaba aquí cerquita. Yo me molesté, me dice la cumpleañera, pero no le dijo nada porque no iba a arruinar su cumpleaños.
1: ¿Qué?
0: Bien por ti, mi chiquita, bien por ti. ¿Para qué ibas a arruinar tu cumpleaños con eso? Al día siguiente le reclamó a la mejor amiga y le respondió que era una exagerada, que si de verdad la quería, tenía que convivir con el novio y lo tenía que agregar a todos los planes. Le dijo que ya no estaban en la secundaria como para hacer planes por separado, o sea, pues que ella tiene una pareja y pues que la respete y quiere salir con ella siempre. Entonces, mi amiga que me escribe me dice, yo le contesté, extraño a mi mejor amiga, a esa a la cual le podía contar todas mis cosas y que no había un novio siempre. Ella se ofendió, me escribe, y que le dejó de hablar, o sea, que la eliminó hasta de redes sociales y pues que ya no son amigos, o sea, están enojadas. Pero las amigas que tienen dentro de ese grupo le dijeron a la que me escribe, pues que sí fue egoísta. Que sí fue bien egoísta.
1: ¿Qué?
0: Por excluirlo. Ahora me dice, soy culpable por querer salir nada más con mi amiga, por poner límites, obviamente por comentarle de que, oye, pues es que quiero salir contigo, no con tu novio también. O soy inocente por querer salir con mi mejor amiga, sin el novio. Así que usted opinará. ¿Usted opinará, qué bueno? Usted dime, usted me va a decir. Es que yo ya la tengo bien clara. Yo ya la tengo bien clarita. Así que hoy tenemos que ver si, pues si es culpable o es. O es inocente, pues es que qué plan, hombre, sí está potente, mire, porque sí puedo entender que cuando uno tiene novio, pues sí quiere estar con él, ¿no? Y hacer planes, pero yo siento que hay tiempo para todo. Yo siento que hay tiempo para estar con las amigas, yo siento que hay tiempo para estar con el novio y ya habrá ocasiones en las que puedes estar, pues, compartiendo, ¿no? Y más si el amigo le dijo, oye, ¿sabes qué? Pues es que mi cumpleaños es de puras chicas. Ni modo que le llegues con el pegoste.
1: ¿Qué?
0: Y que todavía la quieren ver la cara de mensa.
1: ¿Qué?
0: Yo ya tengo, miren, bien, ya la tengo, ya. Yo ya, pero usted dígame, ¿qué opina? Ya le conté la historia de mi amiga de 27 años que los acaba de cumplir. Es culpable ella por decirle a su mejor amiga que ya no quiere salir con ella y el novio juntos siempre. O sea, que quiere su tiempo a solas con su mejor amiga como antes. O es culpable o es inocente. Aquí la leo a través del 687-871-9593. Usted dígame para decir si es culpable o es inocente. Ya me cayó el primer mensaje, me dice por acá. Inocente, obviamente. Hay momentos que solo son entre chicas, hay pláticas que solo se hablan con la confianza que se le tiene a la mejor amiga. O sea, no, totalmente inocente. ¡Bravo! Es lo que yo estoy comentando, pues. Ahí está, ya le están diciendo que eres inocente, mi chava, ¿eh? Eres inocente, pero bueno, vamos a ver, capaz si hay alguien que dice que no. Capaz hay alguien que dice que no, porque, pues, ¿cómo está? Pues por acá me dicen, me escribieron, la cumpleañera es culpable. Si tu amiga ya tiene novio, pues es normal que quiera compartir tiempo con él. No puedes hacer que escoja entre la amistad y la pareja. ¿Cómo?
1: ¿Qué?
0: Pues que sí entiendo también el punto, pues. Pero está complicado, porque si es tu mejor amiga y ya sabes que ella te quiere contar cosas de chicas y teniendo al novio ahí, hay cosas que los novios no deben de saber. Lo siento si eres novio y estás escuchando esto, sí. Hay cosas que tú no debes de saber, porque son cosas privadas de chicas. Dice por acá la Carlita, inocente. Sí, yo les digo, es que para mí es inocente la chava. Por acá me dicen, a mí se me hace exagerado. ¿Qué tiene de malo que llegue el novio? Al contrario, entre más gente, mejor ambiente. Culpable a la compañera por hacer drama. Ay, difiero.
1: ¿Qué?
0: No estoy tan de acuerdo, pero acepto su opinión, ¿ok? Es que no siento que sea un drama. O sea, si a mí me pasara, yo también me enojaría. Uno que, pues, que tiene una relación, hay veces que el novio no cabe en tus encuentros con tus amigas, o sea, no se puede. Hay tiempo para todo. Y no sé, ok. Sí, ya me lo dicen por acá, dice, hay momentos que solo son entre chicas, hay pláticas, ok, sí. Es lo que me dijo Clarisa. Bueno, pues usted, aquí lo leo, qué veneno. Echa a leer su imaginación, defiende su postura, ¿es culpable la cumpleañera o es inocente? Aquí lo leo. 687-871-9593. Es como cuando te invitan a una fiesta y tú, oye, ¿me das para llevar al novio? Pues no, ajá.
1: ¿Qué?
0: Sí, estoy totalmente de acuerdo contigo, Carlita. O sea, es que cuando no te invitan al novio, pues no te lo invitaron. O sea, no puedes hacer absolutamente nada porque si ya saben una relación formal, por ejemplo, comprometidos, casados, y en una fiesta nada más te dan pase para ti, yo creo que tú ahí no vas a ir, porque pues yo siento que a veces es falta de respeto. Pero, si nada más es tu noviecito y ya te dijo tu amiga de que, oye, es que nada más son chicas, pues no te cuesta nada decirle, oye, pues es que nada más es de chicas, o sea, no es que no te quiera llevar, simplemente pues no, o sea, no es tu momento, vaya. Ya en otra ocasión, pues ya te llevaré y la pasaremos chévere, chicle bomba, como dice la chaviza hoy. Dice, si el chico hace reunión de hombres, no va a llevar a la chica. ¡Ajá! Es correcto. ¿Qué? Yo estoy totalmente de acuerdo. O sea, yo siento que la mejor amiga, pues sí andaba muy, como que muy aferradita al hombre, ¿no? Muy aferradita al hombre y pues tiene que respetar, también tiene que tener espacio para sus amigas. Hay que voltear la tortilla. ¿Acaso el novio lleva a la novia a todos lados? ¿Acaso el novio no tiene amigos o convive solos con amigos? A lo mejor la novia lo tiene acaparado todo el tiempo, pobre del chico. Ahí está, tienes razón, Clarisa. Pues es que probablemente no podemos, o sea, no sabremos, ¿no? No sabremos, pero a lo que a nosotros nos compete y es juzgar si la compañera es culpable o es inocente, y yo ya tengo un veredicto y usted también ya lo tiene. Entonces, amiga, yo te digo, y los que unen a usted decimos que eres inocente. Eres inocente y si tu amiga no agarra el rollo, agárrate una mejor amiga nueva.
1: ¿Qué?
0: Ni modo, mija, porque mira, imagínate, es tu mejor amiga y te deja por el novio. ¿Qué? Miren, cabe resaltar que si tú tienes tu pareja, obviamente, pues la vas a querer de prioridad porque es tu pareja, pero eso no tiene nada que ver con las amistades, o sea, cuando tienes a tu mejor amiga, también le puedes dar tiempo a tu mejor amiga y eso no tiene nada de malo, no quiere decir que estás quitándole la atención o la prioridad o la importancia a tu novio, pero hay que saber diferenciar qué después del novio, o sea, fuera del novio, tienes una vida, oye, ¿eh? Tienes amigos, tienes trabajo, entonces no quieres vivir pegado al novio. Eso yo no... ¿Qué? Esto yo no lo entiendo, qué bárbaro, pero eres inocente, mi chiquita, así que agárrate una mejor amiga nueva y dile a tus amigas esas que te andan diciendo que eres una exagerada, que las ¿qué? Exageradas y trastornadas son ellas. Es más, mándame para acá su WhatsApp, yo voy a hablar con ellas. Pero bueno, ya terminamos un juicio el que venía nomás. Juzgando como siempre. ¿Qué? Eres inocente y si tú tienes aquí un caso que quieres compartir y que quieres que nosotros juzguemos y hagamos aquí la opinión pública, pues ya sabes que lo puedes hacer a través del 687-871-9593. Me dice por acá la Carlita, para mí que la chica está obsesionada con el novio y que a todas partes lo quiere llevar. Sí, yo también, ¿qué? La verdad a mí también se me hizo como que sí. Dije yo, bueno, mija, pues es que no quieres ver un rato a tu amiga y contarle cosas sin el novio, pero bueno, uno, ¿quién es para juzgar? Después de que juzgué ya, ¿no? Pero bueno, así terminamos un juicio del que venía nomás. Pero ya me voy a despedir porque ya me pasé de tiempo. Acuérdate que yo voy a complacer tu gusto musical a través de tu estación favorita, la que bueno, WhatsApp 88.9. Recuerda que soy tu carita de confianza. Y como dijo mi ex, hasta aquí llegamos.

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2: 11-1.
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0: Ya les di los buenos días, pero se los vuelvo a dar, hombre. Ya le ando dando, ahora sí que su campito, pásele a lo barrio, a lo trapeado, a través de tu estación favorita, la que buena WhatsApp 88.9. Ya estoy en las complacencias, lista para complacer tu gusto musical. Hoy lunes, iniciando semana con el pie derecho, lunes 27, oh my God.
1: ¿Qué?
0: Julio, ¿qué te dije, mijo? Te dije que me dieras de perdida un tantito de tiempo.
1: ¿Qué?
0: Ya se me va a acabar el año y lo único que se me marcó fue el chón. O sea, no es posible.
1: ¿Qué?
0: No es posible que los meses me duren tan poquito, pero bueno, ¿qué le haces? Escuchándola, qué buena. Las penas son menos. Ya sabes que yo voy a complacer tu gusto musical como se debe, como se merece. Ya se reportaron por acá, Clarisa, la Carlita otra vez, ya me andan pidiendo sus rolas. ¿Y tú por qué no? ¿Eh?
1: ¿Qué?
0: ¿Tú por qué no te has reportado? O sea, dormimos juntos, te debo algo, te caigo mal.
1: ¿Qué?
0: No lo estoy entendiendo, pero quien sí se reportó fue Jorge Meléndez, que le mando un saludote. Y él me dijo la postura del juicio del que venían y me dijo algo que yo no había pensado. Algo que yo no había pensado y me dijo, imagínate que la amiga, la cumpleañera, la que me cuenta la historia, está celosa del novio.
1: ¿Qué?
0: Quedé. ¿Sí?
1: ¿Qué?
0: Sí quedé, sí quedé así. Otra perspectiva acaba de hacerme dudar un poco de la inocencia que yo le di a mi amiga. Así que,
1: ¿qué?
0: ¿Usted opinará? ¿Podemos seguir opinando del tema? Claro que sí, a través del 687-87-195-93. Y si tú acabas de llegar, ahorita te cuento bien el bretecito. Pero ¿qué te parece si nos vamos con la banda Fresa y algo que yo desde el primero de enero estoy diciendo que estoy en la dieta? ¡Vámonos con la dieta! Recuerda, no la olvides, aquí suena la que buena.
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7: 11.25.
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complaciendo el gusto musical de cada uno de mis quebuenianos. Pero fíjese que le quiero comentar, que le quiero dialogar, que le quiero comunicar, quebueniano, que estamos a puntísimo de tener la gran promoción para este regreso a clases. Y si no lo habías escuchado en nuestros cortes comerciales o con mis compañeros locutores, pues yo te lo vengo a decir. Ya sabes que tu Carlita Barrayos de confianza te está... 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Porque ahorita, pues, nada más te vengo así como que a recordar y a que te pongas trucha. Porque luego te voy a decir qué puedes hacer. Pero ahorita nos vamos con los nuevos géneros y nos quedamos con mi reina. Siendo las 11 de la mañana con 34 grados la temperatura. 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

minutos, qué buen día, ¿no? Nada más 10 minutos me separan de las 12 del mediodía, así que ponte las pilas. Ponte listo y pide, solicita tu canción a través del 687-8719593. Y te quiero invitar a que si quieres ver qué hace tu Carlita Berreyesa de confianza tras el micrófono, qué está haciendo en este momento Carlita Berreyesa en la cabina, pues te invito a que te vayas a redes sociales. Me encuentro como Carla Berregar ahí en el TikTok para que vengas a verme. Ahora sí que me voy en directo y escucharme a través de la Qué Buena WhatsApp 88.9. Porque yo traigo un cotorreo por acá. Aquí les ando contando datos que usted no sabía y que quizá no los vaya a saber. Pero aquí, pues nada más, puro compa, ¿no? Aquí lo espero. Aquí lo espero. Pero ¿qué le parece si nos vamos con un tema que a mí me gusta mucho y es de la bombón asesino? Que justamente es bombón asesino el tema que vamos a escuchar. Y nos quedamos con Ninel Conde. Así que recuerda, no la olvides, aquí suena la Qué Buena.

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1: ¡58 minutos! ¡Qué bueno! 2 minutos nos separan de las 12 del mediodía y ya llegó el momento de despedirme. Complaciendo tu gusto musical como cada día, ya sabes que soy tu Carlita Berrellosa de confianza. Y que ahora ando por acá por el TikTok, ¿ok? Haciendo en vivo por si tú me quieres ver, pues lo que no estás viendo, porque tú nada más escuchas. Pues ya te invité, Carla Berregar en TikTok y a través de las redes sociales de La Qué Buena. Voy a andar por acá, Para que conozcas a tu locutora, si no la has conocido, llegó el momento. Pero ya nos vamos a despedir con un temazo de Marco Antonio Solís y nos quedamos con Más Que Tu Amigo. Que no se te olvide que todavía te voy a acompañar en Las Consagradas en ese viaje de la música del ayer, de la música del recuerdo. Tú también recuerda que soy tu Carlita Berrellosa de confianza. Mi consejo es que te portes bien y que si te vas a portar mal, que me invites. No seas malito. Ahora sí, vámonos con este tema. Recuerda, no lo olvides, aquí suena La Qué Buena. Sin pensar.

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1: 12-3.
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tal? Muy buenas tardes, ¿cómo están? Espero que lo mejor, ya saben que soy su Carlita Reyes de confianza y que les doy la bienvenida a las consagradas. Hoy en este clima nublado, caluroso, pero nublado. Dijeron por acá unos quebonianos que ya les andaba apreciando por allá por su rumbo, por su colonia. Aquí en Colonia Centro pues todavía no llueve. A ver si nos llueve, pero pues ojalá y se haga un poco más fresco el clima. Pero te doy la bienvenida a las consagradas y aquí es donde yo te voy a platicar. ¿Cuándo lanzaron las canciones que se han convertido en himnos para todas las edades, para todas las personas? Que esas canciones las hemos dedicado a nuestras personas favoritas e incluso a las personas que no han sido tan favoritas. Te voy a llevar este viaje donde tú recuerdas aquellas anécdotas, aquellos ayeres y aquellas personas. Pero estamos escuchando a la mismísima Daniela Romo con su tema musical Mentiras. Esa canción pues es algo bien dramático, ¿no? Y viajamos justamente a agosto de 1983, donde recordamos este tema que lo consolidó una de las grandes melenas de México y de las grandes voces, por supuesto, ¿no? Que es Daniela Romo, y fíjense que la escribió junto con Danilo Baona. Esta canción, sí, es un himno total, desde aquellos ayeres hasta la actualidad. Gracias a que nos habla de esa desilusión amorosa y de ese reclamo de amor que solo saben vivir del engaño. Una canción que dice, dime por qué, solamente me dices mentiras. ¡Vámonos con Mentiras de Daniela Romo! Siendo las 12:18, nos quedamos con este tema, recuerda. No le olvides, aquí suena La Que Buena.

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Estamos escuchando a Miguel Bosé con Amante Bandido. Esta canción la lanzaron un 7 de noviembre del año de 1984 en el séptimo álbum titulado Bandido, un disco que marcó la vida y la carrera de Miguel Bosé. Nos habla esta canción, pues, también de lo que fue, ¿no? Un héroe. Se describe como un superhéroe, ¿no? Del amor, alguien que vuela por las noches, seduce y rescata a su pareja. Pero nos habla de cómo es un juego, ¿no? Peligroso del amor, que se vive al límite. No importan las sombras, el toque de misterio que hay dentro y de la entrega total hacia tu persona, ¿no? Que estás dispuesto a mantener encendida la llama del amor. Pero sí, fíjate que esta canción pues sí marcó un antes y un después en Bosé, donde sí tenía esos años de un niño a brincar, a dar ese salto de ser un estilo pues más maduro, más experimental, y nos regaló Amante Bandido. Vámonos con este tema, siendo las 12:30, nos quedamos con Miguel Bosé, Amante Bandido. Recuerda, no lo olvides, aquí suena La Que Buena.

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1: 12:58, dos minutos nos separa de la una y me voy a despedir con un gran tema de Vicente Fernández. Se llama Qué Bonito Amor y esta canción fue lanzada el 10 de septiembre del año 2012, que fíjate que fue pues en el álbum Los Dos Vicentes, un disco demasiado especial porque lo grabó a dueto con su hijo Vicente Fernández Jr. La canción era totalmente un tema musical de la telenovela Qué Bonito Amor. Y nos habla pues del amor, ¿no? De lo que bonito es el cielo, qué bonito es el reflejo de lo hermoso, qué bonito es estar enamorado y declarar que el amor es absoluto cuando estás al lado de la persona que amas. Nos vamos a quedar con Viola Noticia, el noticiero de la gente, con Aide Verduzco y todos sus colaboradores. Por la tarde llega Servando Jara con la mejor programación musical. Que tengas un excelente inicio de semana, buen provecho. Recuerda que mañana tenemos una cita, pero tú también recuerda que yo soy tu Carlita Vargas de confianza y aquí suena La Qué Buena.

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Iniciamos. Estos son los avances del día.

0: Lluvias dejan severos daños en accesos de Guasave. Obras públicas inicia reparaciones emergentes. Recolectarán alrededor de 20 toneladas de basura este lunes en Playa Las Glorias. Protección Civil revisará espectaculares en Guasave para prevenir riesgos durante la temporada de lluvias. Detienen a presunto asaltante de farmacias en el centro de Guasave. Refuerza Protección Civil inspecciones a comerciantes del malecón tras incendio por fuga de gas. En los deportes, el pelotero guasavense Kevin Armenta representará a México en los Juegos Centroamericanos y del Caribe 2026 en República Dominicana.
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0: Hola, ¿qué tal? Muy buenas tardes. Bienvenidos a Viva la Noticia. Ya estamos a 27 de julio. Esta tarde vamos a tener en entrevista vía telefónica a Estrella Palacios Domínguez. Ella es licenciada en turismo, fue secretaria de turismo en el gobierno del estado de Sinaloa, la primera mujer presidenta municipal de Mazatlán, y actualmente participa en el proceso interno de Morena para la coordinación estatal en la defensa de la transformación y la soberanía nacional en Sinaloa. A la 1:30 de la tarde, vía telefónica, esta entrevista con Estrella Palacios, candidata al gobierno de Sinaloa. Muchísimas gracias a quienes nos acompañan, nos escuchan a través de la Qué Buena 88.9. Muchísimas, pero muchísimas gracias por este apoyo que nos brindan. Hoy iniciamos la semana felicitando a quienes lleven por nombre Pantaleón, Celestino, Aurelio, Félix, Juliana, Natalia y Ana. Muchas felicidades a quienes lleven los nombres. Esto es el santoral católico de este día, lunes 27 de julio. Felicitar a los cumpleañeros. Ana Luisa León Perea es la presidenta del sistema DIF Guasave, está de manteles largos este día. A Natalia Castro García, a Paulette Bernal, a Mario Flores, Rosario García, Celestino Delgado Castro, felicidades, que la pasen bien bonito en este día que están cumpliendo un año más de existencia, una gran oportunidad para cerrar ciclos y abrirse a nuevas oportunidades de vida para tratar de cumplir las metas y los sueños que tienen para este nuevo ciclo que se abre en este momento, que se está abriendo a un año más de existencia. Para todos ustedes que están de celebración, van las mañanitas

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2: El pronóstico del tiempo. El huracán Genevieve se ha degradado a categoría 4. Su centro se ubica a 835 kilómetros al sur-suroeste de Cabo San Lucas. Presenta vientos máximos de 250 kilómetros por hora con rachas de 305 kilómetros por hora. Continuará alejándose de costas mexicanas. Sin embargo, su circulación seguirá reforzando el flujo de humedad al sur de Sinaloa. El Servicio Meteorológico Nacional de la Comisión Nacional del Agua pronostica lluvias fuertes con puntuales muy fuertes con acumulados de 50 a 75 milímetros en el sur de Sinaloa para este lunes 27 de julio. El Instituto Estatal de Protección Civil de Sinaloa informó que se prevé que la probabilidad de lluvias se extienda en el transcurso de la mañana a municipios del centro y norte, mientras que en municipios del sur la probabilidad de lluvias incrementará durante la noche. En este momento el clima en la región del Petatlán es de 32 grados centígrados.
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3: Iniciamos las noticias esta tarde con esta información de las lluvias. En esta tarde que está medio lluviosa, nublado, está cayendo una brisita y pronóstico de lluvias para más tarde en la región del Petatlán y para todo el estado, como bien nos hizo saber Carlita Berreyesa. El Ayuntamiento de Guasave, a través de la Dirección General de Obras y Servicios Públicos, anuncia que las lluvias han dejado severos daños en accesos de Guasave. Obras Públicas inicia reparaciones emergentes. Escuchemos a Rael Rivera Castro, director general de Obras y Servicios Públicos en Guasave.
4: Sí, mire, hicimos un levantamiento nosotros, vamos a empezar a hacer la limpieza de esas cráteres que hay porque están demasiado grandes, todos en lo que es la zona donde salimos de la zona sur a norte y norte sur de lo que va paralelo a la carretera internacional, que le llamamos nosotros el libramiento. Encontramos varios puntos muy focalizados y también la salida o ingreso a Sinaloa de Leyva, que es la ladrillera de Ocoro, que esa parte está muy dañada también. Entonces ahorita lo que vamos a hacer nosotros es tratar de limpiar esa área, abrir y empezar a tirar material de base para estabilizar nosotros, compactar bien y disminuir el golpeteo, que es algo provisional, y estamos solicitando el apoyo del gobierno del estado por medio de la Secretaría de Obras Públicas, si nos pueden apoyar. Estamos solicitando 12 metros cúbicos de carpeta asfáltica para hacer esos trabajos y que queden de la mejor calidad. Por lo pronto, tenemos que ir atendiendo, lo vamos a hacer con material de base, que es lo que ocupamos arreglar la terracería, para cuando se nos apruebe el apoyo de esa carpeta, ya nada más tirar lo que es el espesor de la carpeta.
3: Son 16 puntos con afectaciones de consideración entre el libramiento y la zona de la ladrillera de Ocoro. Esto es lo que nos informa Rael Rivera Castro.
4: Cerca de 16 puntos en los dos tramos y la ladrillera de Ocoro, pero están muy grandes.
5: Que son urgentes.
4: Son urgentes. Eso es lo que más nos surge ahorita, que es lo más dañado, porque es pura carpeta asfáltica ahí. Por eso ahorita estamos atendiendo de irle metiendo material de banco, lo que es la tracería de base, para estabilizar y evitar que se vaya ampliando eso mientras nos llegue el apoyo de carpeta asfáltica.
6: Okay. ¿Lo tienen señalizados o están todos?
4: Ahorita estábamos atendiéndolos ya con material. Ahorita debe estar la gente trabajando ahí desde la mañana. Ya mandamos una escuadrilla.
3: En más información, Protección Civil refuerza las inspecciones a comerciantes del malecón tras incendio por fuga de gas. Esto es lo que nos señala Macario Gagiola Castro.
7: Sí, así es. Sí, prácticamente fue una fuga en la manguera, pues. En la manguera que de distribución del gas, pues, de adentro del negocio. Porque dentro del negocio, pues, ellos tienen sopletes o tienen barritas, estas... ni estufas, pues.
6: Ajá.
7: Entonces da cuenta que se generó una mínima fuga, la cual, pues la fuga dentro de un inmueble, dentro de un, se generó una acumulación, pues, una acumulación, y ya de cuenta que pues hubo un chispazo y este fue el resultado. Con el gas LP no se juega, pues no podemos ponernos a estar jugando si es la manguera o no es la manguera. Hay gente, pues, que tiene doblada la manguera y hasta así, quiere con cinta negra o cinta aislante, la va a tapar la fuga, no. Venimos haciéndolo desde que iniciamos, venimos actualizando, pero pues no podemos dejar también algo que... los accidentes van a estar ahí, a veces que no te das cuenta, o sea, no puedes percibir las cosas materiales, pues se van deteriorando, ¿no? Pues con el tiempo, ajá. Entonces hay cosas que no las percibes a simple vista, pero tienes una mínima fuga de gases, es similar, pero esto vamos a un alto riesgo, que es el gas LP, no la percibes, por eso es el olor. Pero pues como tienen comida, están preparando alimentos, se envuelven los olores y no percibieron esta parte del gas. Desafortunadamente pasó, afortunadamente no fue algo mayor, o sea, tuvo quemadura la señora, pero está bien, gracias a Dios.
3: El funcionario indicó que este día y toda la semana van a continuar las verificaciones para confirmar que las recomendaciones hayan sido atendidas.
7: Un 99% de la gente ya actualizó sus cilindros de gas, pero lo que no ha actualizado son sus mangueras. Uno que otro tiene buenas instalaciones, en un 70% tiene instalaciones eléctricas bien, 60%, porque también las instalaciones eléctricas que tenían o que tienen a veces pues no son las adecuadas, encintados y todo eso, que también te genera un riesgo. Y en la cuestión del gas, tienen nuevas las mangueras, pero no son las mangueras adecuadas, pues. El día ayer lo dijimos nosotros, es sí o sí y para allá, cambio de mangueras a alta presión. No queremos llegar al momento de una sanción o retirarlas, porque no es el motivo. El chiste es que se actualice, el chiste es que se preocupen por su seguridad, pues. Ese es el objetivo. No, el objetivo no es dañarlo, no es decir, te voy a clausurar, te voy a quitar, te voy a retirar tu negocio. No. Es caminar de la mano y entonces... La gente parece que comprendió ayer, el día de hoy o mañana vamos a verificar que tengan el cumplimiento, que hayan cambiado las mangueras. Esas mangueras las pueden encontrar en cualquier refaccionaria de ese tipo de equipo, de gas LP o gasera. Okay. Entonces la gente, te digo, si ha hecho caso, porque te digo, por ejemplo, los cilindros fue la primera batalla que tuvimos y la mayoría, el 99% tiene sus cilindros bien. Todo que sepan que persona que se encuentra en la vía pública vendiendo caliente, vamos diciendo, por ejemplo, también los que están asando carne al carbón y todo eso, que tienen los asadores prácticamente por donde circula la gente, que no tengan extintores, no tengan protección, los churreros que no tengan las guardas de seguridad, las mangueras que no tengan, vamos a actuar, pues no tenemos que actuar, porque pues no queremos que pase, por ejemplo, voy a dar un ejemplo muy feo, pero ya ves qué pasó en Mazatlán. Aquí fue una quemadura de primer grado, segundo para las úlceras, pero en Mazatlán falleció una pareja en un restaurante, en una taquería, por una explosión de gas.
3: Nos vamos a un primer corte comercial, es la 1:17 p.m.
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0: Es la una de la tarde ya con 23 minutos. Saludos a Ani Rubio del periódico El Comunicador. Hoy le estuvimos celebrando su cumpleaños, que fue el día de ayer, junto con mi compañero y amigo René Figueroa, dos periodistas, uno de la vieja guardia, igual que yo, y Ani nueva en estos menesteres del periodismo y la comunicación. Bien agradable momento pasamos esta mañana en la campiña celebrando a dos integrantes del periodismo local. Y aquí estamos platicando con Ani Rubio, muy simpática la Ani Rubio. Muchas felicidades, Ani, bendecida vida para ti, para René Figueroa, cumpleañeros de este fin de semana. El sábado cumplió años René y ayer Ani Rubio, y hoy fue el festejo. Y avisarles que la caseta de Cuatro Caminos en Guasave sigue libre de pago. Productores de la UNTA, Unión Nacional de Trabajadores Agrícolas, permanecen en esta manifestación que están desde el día de ayer. Han intentado bloquear la carretera, la caseta no ha sido posible. Están negociando, buscan con las autoridades resolver las demandas, los planteamientos que están realizando. Ahí se encuentran de norte a sur, está libre, así que no hay problemas. Los productores, trabajadores agrícolas, tienen tomada la caseta, más no la están bloqueando, está libre paso, hay pase por los dos sentidos de norte a sur. Si tiene algún negocio en carretera, no hay ningún problema. Están manifestándose sin bloqueos. Habían dicho que de 11 a 12 del mediodía iban a bloquear. Igualmente ayer en la tarde no han bloqueado. Esperemos que no lo hagan, que lleguen a un acuerdo estos manifestantes y dejen, pues se vayan de esta importante rúa federal. Vamos a seguir con más información. Recolectarán alrededor de 20 toneladas de basura este lunes en Playa Las Glorias. Vamos a escuchar sobre este tema a Humberto Gálvez, oficial mayor del ayuntamiento local.
1: Está viendo todavía, creo que no vamos a terminar hoy, porque es demasiada basura la que se dejó ahí, la que hay ahí. Es lo que tenemos, tenemos más o menos visualizado, así que van a ser como 20 toneladas. Esto te doy más o menos esa, por la ocasión pasada levantamos 15 toneladas y hoy es casi el doble de lo que recogimos la ocasión pasada. Entonces, aparte de que, pues ya ves que, pues que está mojada.
2: Ajá.
1: Y pues agarra más cantidad de kilogramos por la basura que está ahí, está mojada, ¿no? Sí, mira, nosotros tenemos aproximadamente, hemos estado recogiendo la basura ahí, que evidentemente no debe estar depositándose ahí en ese lugar. Evidentemente que sabemos que hay dos contenedores ahí, pero vemos que los contenedores están vacíos y la basura la dejan alrededor de los contenedores. Entonces, hace 20 días nosotros recogimos de ahí alrededor de 13 toneladas y media y hoy vemos que es el doble. Creemos que vamos a recoger 20 toneladas ahí. También se atravesó o también se ese evento que hubo en Playa Las Glorias, sí, generó más basura que la que comúnmente estamos recogiendo nosotros, ¿no?
0: Aquí, por supuesto, como siempre lo hacemos, el llamado para que seamos visitantes limpios, sociedad responsable, y no dejar tanta suciedad en las playas, los balnearios, los centros recreativos, donde andemos. Hay que llevar una bolsita y juntar nuestros desechos y depositarlos donde debe de ser. Esta es la recomendación de las autoridades municipales.
1: Está viendo todavía, creo que no vamos a terminar hoy, porque es demasiada basura la que se dejó ahí, la que hay ahí. Es lo que tenemos más o menos visualizado, así que van a...
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1: En otra información, Protección Civil revisará espectaculares en Guasave para prevenir riesgos durante la temporada de lluvias. De esto habla Macario Gagiola Castro. ¡Viva la
2: noticia! Con el área de desarrollo urbano. Entonces tenemos el programa ahorita, pues si han visto, pues se han caído varios árboles en el municipio. Entonces estructuralmente tenemos que estar al pendiente de que estén en buenas condiciones, en óptimas condiciones. Tuvimos una denuncia, por cierto, de un espectacular que está por aquí, por el crucero, que está prácticamente dentro de un domicilio, y hay varios negocios, para no decir dónde ni cuál. Pero derivado también de esta denuncia, pues venimos trabajando en coordinación con ellos para empezar la inspección de todos los espectaculares, que se tiene que confirmar y verificar que estén en buenas condiciones. Hablando de la estructura que soporte, hoy se viene la temporada de lluvias, ya estamos en ella, se vienen vientos fuertes, se espera una temporada lluviosa, y con los vientos pues no podemos dejar a un lado la parte de los espectaculares, y más los que están, a lo mejor los que están en despejado, allá afuera, le damos la última prioridad, pero la prioridad de nosotros es los que están aquí dentro del casco urbano, dentro de la ciudad, y hay domicilios bajo de ellos.
1: Nos vamos a ir un corte, de regreso tenemos entrevista vía telefónica con Estrella Palacios Domínguez. Ella es aspirante a la Coordinación Estatal de Defensa de la Transformación y la Soberanía Nacional de Morena. 1:30, volvemos.

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0: Ya es la 1:33 PM. Tenemos en la línea telefónica a Estrella Palacios Domínguez, licenciada en turismo, fue secretaria de turismo del gobierno del estado de Sinaloa, la primera mujer presidenta municipal de Mazatlán. Actualmente participa en el proceso interno de Morena para la coordinación estatal para la defensa de la transformación y la soberanía nacional en Sinaloa. Estrella, bienvenida a Viva la Noticia, muy buenas tardes.
1: Muy buenas tardes, Aide, un gusto saludarte a ti y a toda tu audiencia.
0: Igualmente, un gustazo tenerte de nuevo aquí en el enlace. Me hubiera gustado, ojalá podamos tener la oportunidad de que vengas aquí a la cabina, pero por lo pronto hablar de que la organización del pueblo y la construcción de una cultura de paz deben convertirse en ejes fundamentales para fortalecer la transformación, y es uno de los principales objetivos que has planteado en los 20 municipios en esta gira de encuentro, de acercamiento con la gente, Estrella.
1: Justamente hoy el DEF cumple un mes de que me registré como aspirante a ser la próxima coordinadora estatal de la defensa de la transformación y la soberanía nacional, y ya he visitado los 20 municipios del estado, estoy escuchando a la gente. Sabemos que precisamente la participación ciudadana enriquece nuestro movimiento y estamos incorporando sus inquietudes, sus pláticas, todo lo que tienen que aportar. Y estoy, pues, la verdad, muy entusiasmada de ver cómo tenemos una gran aceptación como movimiento y gran respaldo social, que eso, pues, se los agradezco a todos los sinaloenses, porque cada vez que voy y toco sus puertas, me reciben con mucho cariño. Y ahorita tú, cuando iniciabas mi presentación, que te agradezco mucho, Aide, decías que soy la primera mujer en haber gobernado Mazatlán. Y la verdad es que lo digo con mucho orgullo, también tuve la oportunidad de ser servidora pública estatal, eso pues me da la experiencia para representar una nueva generación de mujeres que entiende los retos que tenemos actualmente en Sinaloa, pero que estoy lista para afrontarlos, y pues sobre todo que he dado resultados.
0: Sobre todo eso, fíjate, Estrella, y hemos estado siguiendo este tiempo en el que has estado buscando un diálogo cercano y escuchando a la gente. ¿Esto te ha identificado a ti, Estrella, como parte de los morenistas que están buscando una nueva forma de trabajar junto y cercanos a la gente?
1: Justamente es la forma de liderazgo que yo quiero que la gente identifique, que es un liderazgo cercano, incluyente, con la capacidad para escuchar a todas y todos, y sobre todo construir acuerdos, porque ahorita en Morena, ya sean simpatizantes, ya sean militantes, ya sean ciudadanos, lo que necesitamos es seguir caminando juntos, poniendo al centro las necesidades del pueblo y buscando que después, más adelante, tomemos acciones de acuerdo a la escucha que tenemos con toda la gente. Esa es la forma que me distingue de liderazgo, y bueno, pues quiero y estoy lista, me declaro lista para ser la próxima coordinadora estatal de nuestro movimiento, sobre todo por esas fortalezas que me anteceden, y de también representar pues un relevo generacional y tener esa responsabilidad de que vamos a cuidar todo lo que ya se ha construido y también llevar a la transformación a una nueva etapa, a una renovación, para darle continuidad con energía, con mucho entusiasmo, con preparación y resultados.
0: En estos días que has estado recorriendo territorio, me imagino te has reunido con los sectores primarios que son tan importantísimos, el campo, la pesca, la ganadería, el desarrollo económico, el comercio, la industria, ¿qué es lo que te dice la gente, los empresarios, los ganaderos, los productores? ¿Has tenido encuentros con ellos y cercanía? ¿Y qué les prometes en caso de ser la coordinadora y posteriormente la gobernadora de Sinaloa?
1: Por supuesto, como aspirante a coordinadora estatal es importantísimo reunirme con todos los sectores productivos, comerciantes, turísticos, transportistas, ganaderos, agricultores, pescadores. Es también muy importante con toda la gente en las colonias, en las comunidades, en los ranchos, en las sindicaturas, Todos tienen una opinión, todos tienen algo que decirnos y es importante tomarlo en cuenta. Te platico, por ejemplo, hace poco, Aide, tuve la oportunidad en Mazatlán de reunirme con los ganaderos. Los ganaderos de Mazatlán tienen la ventaja de ser los productores por excelencia, la cuenca lechera del noroeste del país. Y bueno, como presidenta municipal ya estuve trabajando de la mano con ellos, haciendo abrevaderos, bordos para ellos, también haciendo, repartiendo semilla, también dándoles pues mejoramiento genético a los sementales. Entiendo, porque ya lo he vivido en Mazatlán, a todos los sectores me ha tocado atenderlos como presidenta municipal y sobre todo pues me antecede que ya les he dado resultados. La verdad es que el apoyo de los ganaderos pues fue muy bueno, pues hace poquito todavía cuando fui presidenta municipal me tocó entregarles a ellos ordeñadoras automáticas para sus que sean más productivos y también mejorar la calidad de la leche. Y es un ejemplo que te doy, ¿no? Entonces, la verdad es que eso se me facilita más al poder haber estado ya cercana a las necesidades que tiene la gente, al haber sido presidenta municipal, y también en la Secretaría de Turismo del Estado, que tuve la oportunidad de recorrer varias veces todos los municipios, y ahorita pues conocer de cerca sus necesidades y dar resultados es lo que más me motiva.
0: Mucho que dar en Sinaloa en la cuestión de turismo, estrella, desarrollo económico. El visitar, el tocar, el sentir el cariño y el apoyo de la gente que se ha visto en el resultado de las encuestas, cómo has crecido de venir de ser la presidenta municipal allá que te conozcan en todo el estado de Sinaloa. Y si ha dado confianza en ser la coordinadora de Morena o candidata a gobernadora, te ha mostrado la gente esa confianza por ser mujer. Somos más las mujeres que votamos, las mujeres emprendedoras, las mujeres productoras agrícolas, empresarias, ganaderas. Estrella, confiamos en una mujer, confiamos en ti, eso te lo han dicho en los 20 municipios.
1: Totalmente es lo que he encontrado, mucho cariño de la gente, mucho apoyo de las mujeres. La verdad es que las mujeres ya lo hemos demostrado, que sabemos gobernar con esa sensibilidad, con esa empatía, pero sobre todo con esa firmeza y esa preparación y determinación que nos caracteriza. Y bueno, somos más las mujeres que asumimos responsabilidades públicas y eso fortalece nuestra democracia. Yo quiero que las niñas, que las jóvenes sepan que pueden aspirar a hacer cualquier cosa que se propongan. Creo que eso es importantísimo para tener una mejor sociedad y sobre todo, pues en ese sentido decirte que me ha tocado verlas de frente, hablar. He tenido ya, por ejemplo, en Mochis recientemente una reunión, una asamblea con puras mujeres y estaban ahí mujeres también que se dedican al sector turismo y me brindaban su apoyo porque me había tocado trabajar con ellas anteriormente. Y la verdad es que eso pues motiva muchísimo y pues eso me da la verdad es que mucha esperanza de seguir participando comprometida con nuestro movimiento.
0: Un trabajo muy exhaustivo el que has realizado estos días en los 20 municipios. Sinaloa es bello, Sinaloa es grande, con mujeres, jóvenes, adultos mayores, que confiamos en una esperanza, confiamos en más oportunidades, en que se acabe ese tema de la inseguridad que a todos nos mueve y por supuesto que nos mortifica, sobre todo a quienes somos madres, padres y tenemos ganas de que Sinaloa salga adelante. ¿Qué les dices para que cuando les toquen la puerta o les llamen y voten, apoyen el proyecto de Estrella Palacios?
1: Claro que sí, yo también soy madre, Aide, soy esposa, llevo 18 años de casada, tengo 43 años, tengo dos hijos adolescentes, uno de 13, otro de 15, y como madre de familia entiendo sobre todo la situación que estamos viviendo ahorita en el estado, que es importante sembrar una cultura de paz en nuestro Sinaloa, y también llevar el mensaje de que los sinaloenses somos gente trabajadora, somos gente orgullosa, somos gente que siempre estamos representados y que nos da un orgullo todo lo que somos. Y bueno, el defender la transformación es defender a Sinaloa. Ese es el mensaje que estamos llevando a todos los sinaloenses. Y también lo que nos pide la presidenta es dar a conocer todo lo que hemos avanzado en la transformación, sobre todo rápidamente te cuento sobre los programas sociales que hemos estado llevando a cabo, reuniones vecinales, asambleas informativas, toque de puertas casa por casa, donde les damos a conocer que, por ejemplo, aquí en Sinaloa son 26 mil millones de pesos que se reparten al año y se benefician alrededor de 820 mil sinaloenses. Es decir, uno de cada cuatro sinaloenses disfruta de un programa del bienestar, que son nuestros derechos, que ya está en la Constitución,

0: Sinaloa, creo en su gente, en su talento, en su futuro, y decirles que estoy lista para ser la próxima coordinadora estatal en la defensa de la transformación y la soberanía nacional. Voy a seguir trabajando con la misma pasión, cercanía y compromiso que me han caracterizado, y estoy convencida de que la transformación se defiende caminando junto al pueblo y construyendo unidad, y es precisamente lo que estamos haciendo. Muchísimas gracias.
1: Gracias, muy buenas tardes. Estamos hablando con Estrella
0: Palma. La misma pasión, cercanía y compromiso que me han caracterizado, y estoy convencida de que la transformación se defiende caminando junto al pueblo y construyendo unidad, y es precisamente lo que estamos haciendo. Muchísimas gracias.
1: Gracias, muy buenas tardes. Estamos hablando con Estrella Palacios, como ya la escuchamos, ella es una de las aspirantes a la gubernatura de Sinaloa, una de las mujeres que está luchando, haciendo honor al sector femenil, trabajando, buscando el apoyo de los sinaloenses. Nos vamos a ir a un corte comercial, es la 1:00 p.m. con 46 minutos, volvemos con más información.

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0: Es la 1:53 PM, seguimos con la información. Detienen a presunto asaltante de farmacias que tenían asolados aquí a los comerciantes locales. Sobre esto nos habla el secretario del ayuntamiento, Feliciano Valle Sandoval.
1: Tuvimos el día de ayer un asalto en una en un comercio, en una farmacia. Llegó una persona de manera violenta, dentro de los cuales en su acción solicitó que se le entregara pues un efectivo y algunas situaciones, pertenencias ahí de los trabajadores. Esta persona, al momento de decirles que llega de manera violenta, es haciendo alusión a que traía un arma de fuego. Hasta donde tenemos nosotros entendido, nunca mostró el arma de fuego, pero a través de estas intimidaciones logró cometer pues el ilícito, ¿no? Sin embargo, rápido, de parte del comercio, se hizo lo que viene siendo la denuncia. Se hizo el operativo por parte de las autoridades de la Secretaría de Seguridad Ciudadana y se logró dar con la persona. Está detenida la persona que cometió este delito. Y un día antes había habido otro asalto y al parecer es podría tratarse de la misma persona, ¿no? Entonces, ya está pues en las manos de las autoridades. La verdad de las cosas que es una situación muy, muy buena que cuando pase un delito de este tipo la gente denuncie y las autoridades pues puedan hacer lo correspondiente para dar con los responsables, como fue el caso de este asalto. Ya queda en manos de la fiscalía de que haga las investigaciones correspondientes, de que se apliquen las sanciones.
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3: Hola, ¿qué tal? Muy buenas tardes, auditorio de Viva la Noticia, Los Espectáculos, con tu Carlito Reyes de Confianza. Y sí, es que vamos a seguir hablando de la Casa de los Famosos porque esto ya comenzó y ahora hubo pues una polémica un tanto pequeña porque ya era grande en aquellos ayeres y se protagonizó entre Aldo Rendón, el stylist, y Mariana, la cantante. Pues fíjense que Aldo antes de entrar al programa fue una entrevista y ahí le estuvieron preguntando si él conocía a los artistas e influencers que ya habían anunciado que iban a estar en la Casa de los Famosos y él dijo que sí. Entonces le preguntaron sobre Mariana Ochoa y él dijo que sí, que le caía mal porque tuvo unos roces cuando él fue stylist de OV7 y dijo que odiaba a los OV7 y que a Mariana Ochoa no la soportaba. Eso dijo en un podcast. Entonces, obviamente Mariana Ochoa vio ese podcast y ya entrando a la casa, pues todos los internautas dijeron, no hombre, se van a agarrar del chongo, va a haber moquetazos. Porque imagínense qué incómodo que hayan dicho así libremente en redes sociales que no te soportaban. Entonces, pensábamos que iba a haber tensión. Sí, sí la hubo, pero Mariana fue muy inteligente, ¿eh? Se le acercó y le preguntó a Aldo, ¿tú nos vestiste en OV7 en algún momento? A lo que Aldo obviamente sabía que eso iba a suceder. Se rió demasiado, totalmente en vivo, y le dijo, sí. Sí me acuerdo que se pasaron totalmente insoportable, pero eso fue hace mucho tiempo. Eso ya no tiene por qué venir a influir hoy en este nuevo reality de la Casa de los Famosos. Entonces, pues creían que iba a haber un gran roce. No lo hubo. Sí fue un momento tenso e incómodo. Pues sí, claro que sí. Pero parece que amor y paz entre Aldo Rendón y Mariana Ochoa. Ahí Mariana pidió disculpas. Y Aldo Rendón se rió mucho y dijo pues que no había problema, incluso hasta dijo que no había resentimiento y se fue cantando un pie tras otro pie de OV7, o sea, inyectándole humor y eso apenas va comenzando, llevan ni el día yo creo ahí adentro de este gran encierro de la Casa de los Famosos 2026. Pero esto fue para Viva la Noticia, soy Carla Berrellesa.
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0: Nos vamos con información del béisbol porque el pelotero guasavense Kevin Armenta fue seleccionado para representar a México en los próximos Juegos Centroamericanos y del Caribe 2026, el cual se llevará a cabo en República Dominicana del 31 de julio al 7 de agosto en el Estadio Quisqueya de Santo Domingo. Actualmente, el sinaloense juega para los Zaraperos de Saltillo en la Liga Mexicana de Béisbol. Muchísima suerte para este joven pelotero guasavense, salido de, por supuesto, de las filas de los Linces en el Estadio Arturo Pimber Camacho, donde juegan todas las ligas infantiles y juveniles de Guasave. Así cerramos esta emisión vespertina de Viva la Noticia Guasave. Recordarles, mañana regresamos 7:50 de la mañana al enlace estatal con Enrique Gil Vargas a Viva la Noticia Sinaloa. A las 8 de la mañana ya es el noticiero local con una servidora y de Verduzco a las 8 de la mañana. No se les olvide, no se desconecten, estamos completamente en vivo en streaming por la página oficial Viva la Noticia Guasave y transmitiendo por la radio, donde nos escuchan siempre en la región del Ébora y en la región del Petatlán por la 88.9. Que pasen una excelente tarde.

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2: Las 12 en punto.
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14 de la tarde ya, o de la noche, de la mañana. ¿Cómo estamos, amigos? Muchas gracias por estar sintonizando el Cebando en esta que rica tarde. Qué buenas tardes. El 88.9, ya se la saben. 3 horas de puro éxito, de pura musiquita, con puro relajo aquí con el Cebando. Para que disfruten, para que coma, para que vaya manejando a gusto, que se aviente las vueltitas por el centro en este lunesito. Inicio de semana, ¿cómo están?

0: Aquí en Guas no está tan zarra el calor hoy, no está tan mal. Comparado con los 40, 39 grados que nos estábamos aventando la semana pasada, está bastante bien, está bastante bien estos 34 grados aquí en la capital del mundo, en la capital gastronómica de Guasave, del mundo entero, de la galaxia entera, obviamente. Guasave, ¿cómo estamos? Mis quehuenianos en el 88.9, disfrutando de esas qué ricas, qué buenas y qué sabrosas tardes. Cuando calienta el sol. Muchas gracias por estar sintonizando una vez más, una tarde más, al ser humano 88.9. ¿Para dónde, dónde va? ¿Qué va a hacer de comer? Disfrute los sagrados alimentos, provechitos. Si está por comer, está haciendo comida. ¿Qué va a hacer de comer? Dígame, reportes al 687-87-195-93. Presúmame, repórtese. Dígame qué va a comer, a ver si me antojo por ahí. A ver si me invita a comer. Para que se aviente un topper acá, la que buena, por favor, tíreme con algo. No sea malo, yo le pongo música, usted me alimenta. Yo creo que es un trueque muy, muy bueno. Bastante saludable para... Es un ganar-ganar.
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0: Amigos, muchas gracias. Tenemos una programación rica, como se hace la sabe, sabrosa. Vámonos, unas rolitas de Gerardo Ortiz, de Grupo Frontera. De Enigma Norteño, que el MS, que los rojos y las complacencias que usted guste, ya sabe, lo que usted me pida, lo que usted pida, aquí se lo doy. Un saludo para José, que va a ir por unos trabas ahorita, Tamazula. Vaya Tamazula, ¿dónde va a ir a chambear mi compa José Jauregui? Va a ir por unos trabas. Ahora unas mujeres maravillas. Olmecea, saludazos a José y Juan, los técnicos supuestamente más veloces del condado. No me consta. Ocupo video. Así que mi gente, muchas gracias por estar un día más. Iniciamos semana este lunes 27 de julio. Ya se nos va julio y ya va a entrar agosto. De hecho, esta semana, el viernes, se acaba nuestro julio, querido. Pero vamos a darle con todo, vamos a terminar con todo como se debe. Yo soy Servando, iniciamos. Y aquí suena La Que Buena.

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15: Habla su compa Saúl el Jaguar.

0: Sí, claro que sí, que siga sonando 2:47 de la tarde. Un abrazote a toda mi gente que se reporta. Que escuchen el negocio en el 687-87-95-93. A los que tienen la que buena a todo volumen, a todos los negocios, a todas las tiendas. Gracias, gracias por su preferencia y su sintonía. Mi plebada chula de WhatsApp. Un abrazote para los tacos Martín. Tengo antojo de unos tacos Martín, la neta. Un día de estos me voy a dar el lujo de pasar por ahí y pedirles unos a mi compa Martín. Martín, ¿cómo estamos? Espero que estén increíblemente bien. Allá ando viendo el borre en el gimnasio, espero que le mande mis saludos, como debe de ser. Casi siempre le pido que me lo salude. Y a toda la familia, a toda la gente. Un abrazote para mi gente de Carnicerías El Pelo Chino también, que siempre los escucha. Los pollos, claro que no pueden faltar los pollos landeros. Pollos del Empire, la favorita que tienen el volumen a toda la bocinota. Modatelas, un abrazote a todos, claro que sí. Pura gente buena, pura gente fregona, sabe que la que buena es la 88.9, la que más suena, obviamente. Saluditos a todos los de los talleres, el Mañas también, no puede faltar. Gilberto Valenzuela, la pandilla de la Sabanilla, un abrazote, mi gente. Pura gente buena, pura gente fregona, sabe que la que buena es la 88.9, la que más suena, obviamente. Saluditos a todos los de los talleres, el Mañas también, no puede faltar. Gilberto Valenzuela, la pandilla de la Sabanilla, un abrazote, mi gente. Aquí no venimos a quejarnos, es 26, es lunes 27, no venimos a decir, ay, es lunes, qué mala onda. Pues qué bueno que hay chamba, qué bueno que estamos vivos, que hay con qué, que podemos escuchar la que buena. Hay unos compas que no ven, pero pues escuchan la que buena, se mantienen alegres, saben que pueden hacer mucho, aunque no vean. Pero muchas gracias, son parte de nuestros quebueneanos, mi compa Alberto Sepúlveda, el Jorge Meléndez, Ricardo Chávez, no, claro que sí, un abrazote.
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0: Aquí no venimos a quejarnos, venimos a romperle, iniciamos una semana más con la mejor música, toda la carne al asador. Su compa Servando Jara le saluda desde la cabina más perrona de Sinaloa, manejando el micrófono a los controles. Al mismo tiempo, gente, para que suene limpiecito, para que suene rico, usted sabe. Un saludo pesado a toda la raza, bien chambeadora. Hasta en las oficinas, los cafés también, no creo que los cafés escuchen. Los cafés tienen musiquita así como que de Luis, como que muy sazona la musiquita de los cafés. Ya me tocó trabajar en un cafecito, en varios cafecitos. Era música de saxofón, de jazz. Pero a ver si convenzo a unos amigos ahí de los cafés, a ver si ponen la radio en un ratito, para que se alivianen los baristas. Saludito pesado a toda la raza.

seguimos sintonizando en las tiendas del centro, arriba de las trocas y en todos los talleres. Sintonía total en la 88.9. Súbale volumen, que arranque, seguimos, seguimos. Vámonos con esta rolita, aunque no sea millonario mi vida, pero yo te amo. Soy millonario de amor como Sergio Vega, vámonos.

0: Son las 3.
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0: La bamba. 339-339. ¿Quién, mi gente? Ya se reportó la Carlita. Nuestro amigo Freddy al 687-87-195-93. Que anda temblando, dice el Freddy. En Aguascalientes. Anda por todos lados, mi amigo Freddy. Un saludote. Ya le puse su canción de los Yonex. La de Soy Yo.
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0: El chofer. También saluditos, Carlita. Gracias por reportarte. Gracias. Sabes que te quiero y te quiero verte un far. Vamos con una rolita para mi abuela hasta Ensenada. Un abrazote para mi abue. Un besote. Que siempre, que no se pierde ningún programa. Pero vámonos. 3:40 antes. Vamos con Valentín Elizalde. Ya saben, el gallo de oro. El favorito mío y de todo el mundo. Vámonos. Aquí suena. La que.

0: 42. 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

0: Las 4-1.
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4:20 de la tarde en este lunesito, 27/7. Saludos, mi amigo Alberto, mi amigo Alberto que se reportó, por favor, muchas gracias, ya sabe. Hasta saludos, hasta la colonia de las Margaritas. Y Jorge el Tocayo, Jorge hasta la Florida, gracias. Que se reportan. Son del grupo selecto que puede pedir, yo creo que hasta dos canciones, pocos. Un saludote y gracias que por reporte. 4:20, seguimos con la buena música, amigos. Ya se la sabe, la mejor.

0: 422.
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4:55, amigos, 4:55. Muchas gracias. Ya hemos llegado a fin, al final de este día, pero muchas gracias, les agradezco la preferencia, la sintonía. Pásenla a lo barrido, ya sabe, todas las tardes con el Cervando. Qué buenas tardes. ¿Dónde más? En la que buena. Les agradezco. Vamos a despedirnos con la buena energía. 5 de la tarde, llega Elenita y siguen los Qué Buenos Grupos. Sigue la Qué Buena Música. ¿Dónde más? Aquí mero. Vámonos, vamos, seguimos, gente. Un apoyo, un saludote a todos. Para que termine la jornada, 4:56, 4 para las 5. Vámonos, y les dejo una rolita buena del Edén, para que recuerden los viejos tiempos. Vámonos, seguimos. Aquí suena La Que Buena.

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